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2: Breve pausa en La Radio, ya volvemos con más noticias. Señoras, señores, quédense que queda más.
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4: 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Lamine Yamal. Lamine Yamal es probablemente el nombre joven que más intriga, más seduce y más expectativa genera pensando en 2026. Porque no se trata solo de talento, de gambeta o de desequilibrio. Se trata de un chico que ya está rompiendo marcas históricas a una edad en la que otros recién empiezan a asomar. Barcelona lo presenta como una joya de la Masía que llegó al club a los 7 años y aceleró etapas a una velocidad fuera de lo común. UEFA ya lo registra como una máquina de récords. Fue el jugador más joven en disputar una Euro, el más joven en asistir en ese torneo, el más joven en convertir en la Euro y también el más joven en jugar una final grande de selecciones. Todo eso antes de cumplir 18. Y ahí aparece el costado de color que lo vuelve fascinante. Yamal tiene edad de promesa, pero juego de veterano. No entra a la cancha con miedo a equivocarse. Entra con el atrevimiento de los elegidos. Zurdo, encarador, creativo, con una pausa impropia para su documento, da la sensación de pertenecer a ese grupo rarísimo de futbolistas que no parecen aprender el oficio, parecen nacer sabiendo. España ya está clasificada y lo imagina como una pieza central de su ataque. Si mantiene la evolución, el Mundial 2026 puede ser el torneo donde pase de fenómeno precoz a figura planetaria absoluta. Y eso, en términos radiales, tiene una potencia enorme. Estar contando a tiempo real el momento en que un pibe deja de ser futuro y se convierte en presente total.
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0: No tendremos nieve como en Bariloche, pero

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2: Así avanzamos, señoras y señores, en esta jornada y así transitamos la edición en este día, en el día 8 de julio, ya la parte final en esta jornada y en este día. Señoras y señores, mirando de reojo el partido de mañana, realmente la gran cita va a tener que ser Marruecos-Francia, este partido que se va a jugar en la jornada del jueves, en el 9 de julio, tal vez ya bajando el locro, tal vez ya bajando la empanada y esperando justamente cómo será este partido, esos partidos donde uno los puede disfrutar, más allá de la tensión que si jugamos, que si no jugamos, que nos toca con tal o nos toca con cual. Bueno, este es uno de los partidos realmente cumbre. El otro va a ser pasado mañana, va a ser el viernes a las 4 de la tarde, España-Bélgica. De allí saldrán quienes se enfrenten para la semifinal. El día sábado se vienen los partidos también vibrantes. Por un lado, temprano, Noruega-Inglaterra. ¿Qué cuartos de final? Allí el equipo de Haaland, el equipo de Kane, a la hora 18 por su pase a la semifinal. A la semifinal. Argentina enfrenta a Suiza a la hora 22 el sábado. Señoras, señores, así estamos nosotros transitando y recorriendo esta jornada. Así estamos transitando y recorriendo, por supuesto, la edición del día de hoy. A la espera de lo que va a ser, a la espera de lo que pueda llegar, a la espera que va a pasar en la jornada del día de mañana, para terminar sabiendo cuáles son los equipos que van a terminar definiendo entonces los cuadros de semifinal para esto que será el gran partido, nada más y nada menos que el domingo, el 19 de julio, para saber cuáles son los dos equipos que van a jugar la final en esta Copa del Mundo. Señoras, señores, tenemos que hablar acerca de lo que en definitiva fue el título del New York Times. Y vamos con música, sí, nos metamos con la música del Mundial, porque el periodista James Horncastle escribió en New York Times una singular crónica sobre la clasificación de la selección a cuartos de final. Todo el mundo te dice que no es sano. Sabes que deberías dejarlo, pero nadie te ha dicho sentirte así antes. Esto es más que patriotismo, el análisis más curioso de un reconocido diario que tiene que ver justamente con el New York Times tras la victoria de la selección argentina, que hoy, te contaba, tuvo entrenamiento en la jornada en el día de hoy. Hoy tuvo entrenamiento la selección argentina, con descanso para los que habían jugado, con minutos en cancha para aquellos que no tuvieron minutos en cancha de forma oficial, y lo hicieron en el entrenamiento del día de hoy. ¿Dónde están? En Kansas. ¿Dónde se juega? Allí en Kansas, por supuesto. Señoras, señores, así repasamos esta jornada y así transitamos este día, mirando de reojo también cada uno de los puntos sobresalientes que tiene esta jornada, mostrando nada más y nada menos que todo lo que pasa por delante de esta que es la sesión de lo que va a ser el partido del día de mañana jueves, como decimos, uno de los cuartos de final, luego el otro, y las nos vamos al sábado, el jueves, otro el viernes y el sábado esperando por la selección argentina ante el combinado justamente que trae alguna sorpresa de Suiza. Veremos qué va a pasar. Repaso del deporte en la radio, repaso en esta jornada. Bueno, siguen apareciendo los comunicados de Egipto contra el arbitraje tras la derrota ante Argentina. El particular pedido a la FIFA, la Asociación Egipcia de Fútbol, realizó un descargo horas después de la eliminación del Mundial y apuntó contra el francés Letexier. Luego de la eliminación de octavos de final, con este dramatismo el cierre, ¿no?, que Argentina terminó ganándolo a Egipto, bueno, publicó un duro comunicado en sus redes sociales apuntando contra el arbitraje francés François Letexier y señaló que no puede permanecer en silencio por el desempeño de los jueces y del VAR en el encuentro.
3: Cantante tucumana conocida, pero además es la hija del Chango Paliza, uno de los integrantes de los Tucutucu, legendario grupo de folclore, no, digamos, ha trascendido los Tucutucu y obviamente que...

0: Son las 9:36.
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0: Muy buenos días. Hoy no es un día más en el calendario de los argentinos. Cada 9 de julio recordamos aquel histórico Congreso de Tucumán en 1816, cuando un grupo de representantes de las Provincias Unidas tomó una decisión que cambiaría para siempre el destino de nuestra patria: declarar la independencia. Una fecha que nos invita a mirar nuestra historia, valorar la libertad y reflexionar sobre el país que queremos construir entre todos. Durante esta mañana vamos a compartir música argentina, historias, entrevistas y recuerdos para celebrar juntos el Día de la Independencia.
1: Ya como

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simple firma en un papel. Fue un acto lleno de valentía, estrategias políticas y decisiones.

0: Son las 9 y 59 minutos.
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4: Filadelfia es una de las ciudades más históricas de Estados Unidos y un nombre central cuando se habla del nacimiento del país. Ubicada en el estado de Pensilvania, fue escenario de momentos decisivos de la independencia norteamericana. Aquí se debatieron ideas fundacionales, se firmaron documentos clave y se consolidó una parte esencial de la identidad política de la nación. Por eso, recorrer Filadelfia es también recorrer una ciudad que convive de manera permanente con su propia memoria. Pero Filadelfia no es solamente pasado. Es una ciudad con carácter, con una identidad obrera y popular muy marcada, donde el orgullo local se siente en la calle, en el deporte y en la forma en que su gente vive cada gran acontecimiento. Tiene un perfil menos glamoroso que otras grandes urbes estadounidenses, pero justamente ahí está parte de su fuerza. Filadelfia se muestra auténtica, directa y muy conectada con su vida cotidiana. Culturalmente, ofrece una mezcla interesante entre historia, arte y renovación urbana. Tiene museos de enorme importancia, universidades reconocidas y una de las escenas de muralismo más destacadas del país, con cientos de obras que forman parte del paisaje urbano. A eso se suma una gastronomía muy identificable, con sabores populares y una fuerte tradición callejera. En verano, el clima suele ser cálido y húmedo, con jornadas pesadas y posibilidad de tormentas aisladas. El calor acompaña el ritmo de una ciudad activa, intensa y acostumbrada a la movilización. Como dato de color, Filadelfia está ubicada en un corredor estratégico entre Nueva York y Washington, lo que la convierte en un punto neurálgico del noreste estadounidense. Es una ciudad con historia, con pulso propio y con el tipo de personalidad fuerte que encaja perfecto en el clima de un mundial.
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0: Son las 10 y 4 minutos.
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A 6 años del 25 de mayo, la revolución está cercada. El rey, Fernando VII, ha recuperado el trono de España y pretende hacer lo mismo con las colonias. La banda oriental está ocupada por los portugueses y Chile sigue en manos de los realistas que amenazan con invadir Salta y Jujuy. Las Provincias Unidas buscan organizarse políticamente, pero las diferencias son demasiadas. Desde Buenos Aires, el director supremo Carlos María de Alvear intenta imponer su criterio centralista. Esto provoca la reacción del gobernador de Cuyo, José de San Martín, quien al ver amenazado su proyecto de patria grande y federal, impulsa su caída. Para generar confianza en los pueblos del interior, se convoca a un nuevo Congreso General Constituyente en la provincia de Tucumán. Los 28 delegados comienzan a reunirse a partir de marzo de 1816. Por diferencias políticas no están presentes los diputados de Santa Fe, Corrientes, Entre Ríos y la Banda Oriental. Al llegar el 9 de julio, después de 3 meses y medio de sesiones, y por iniciativa del grupo liderado por el diputado jujeño Teodoro Sánchez de Bustamante, el Congreso proclama la existencia de una nueva nación libre y soberana, las Provincias Unidas de Sudamérica. Entre expresiones de júbilo y patriotismo, se labra el acta de independencia. Los días del dominio y opresión habían terminado. Una nueva nación comenzaba a tomar forma y empezaba a vivir su primer día como país independiente.

0: Son las 10 con 17 minutos. Son las 10 con 17 minutos.
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0: Son las 10 con 36 minutos.
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3: Hospitalidad, paquetes premium y el Mundial como industria.
4: El Mundial 2026 es récord en cancha y en negocio. 104 partidos en 16 ciudades y una oferta enorme de hospitalidad oficial con entradas premium, comidas, entretenimiento y paquetes por partido o por sede. Dato de color, esto crea dos mundiales paralelos. El que vive el hincha de tribuna popular y el que vive el público corporativo o turístico que compra experiencia completa. Ambos conviven y generan escenas raras. Gente que viaja solo por dos partidos y gente que viaja por el evento como si fuera un festival. Y la perlita para contar al aire es que en un torneo tan grande, el Mundial se transforma en industria total. Hotelería, traslados, gastronomía, activaciones, eventos en la ciudad y consumo alrededor del partido. Esto no le quita magia al fútbol, la potencia. Porque el Mundial siempre fue el lugar donde el mundo se junta. En 2026, además, el mundo se junta con una oferta enorme para todos los bolsillos y con la sensación de que no estás yendo a ver un partido. Estás entrando a un fenómeno gigante.
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0: Son las 10 y 41 minutos.
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0: Son las 10 y 49 minutos.
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Vos sabés que voy a tener preparado así un análisis de

0: Son las 11 con 7 minutos.
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0: Y bueno, continuamos con esta programación especial por el Día de la Independencia. Y ahora tenemos el gusto de recibir a Antonio Pezana, profesor de Geografía, quien nos va a ayudar a comprender un poquito más el contexto histórico que nos llevó a la declaración de la independencia de nuestro país. Muy buenos días, Antonio. ¿Cómo va?
1: ¿Cómo va, Nico? Buen día para vos y para toda la audiencia de Polaris.
0: Bueno, antes que nada, bueno, muchísimas gracias por haberte llegado. Muchísimas gracias por estar acá con nosotros y compartir o ayudarnos también por ahí a recorrer aquel proceso que culminó el 9 de julio de 1816. Conocer un poquito la realidad de las Provincias Unidas y por qué también ese momento fue y es tan trascendental para la historia de nuestro país.
1: Bueno, en primer lugar, Nico, agradecerte esta invitación que, bueno, se ha hecho en reiteradas oportunidades y no hemos tenido por ahí la oportunidad de coordinar y, bueno, celebro que este año haya podido estar acá compartiendo un poco de lo que es la historia, de lo que es nuestro país.
0: Exactamente. Pero bueno, creo que hoy es una fecha muy importante, muy especial y por ahí también por algo se dio así y por algo estamos hoy en día acá, ¿no?
1: Así es. Así que, bueno, muchas gracias por eso. También un día bastante especial, Nico, porque, bueno, hoy cumple los años mi viejo, cumple 60 años, así que un saludo para él.
0: Exactamente. Bueno, Antonio, para comenzar, por ahí, si querés comentarnos un poquito cómo fue ese proceso histórico que desembocó por ahí en la declaración de la independencia y por qué fue tan importante y es tan importante ese paso que se dio en ese momento.
1: Bien, Nico, para comenzar voy a citar el libro de un autor como Felipe Piña, que es un gran historiador que tenemos acá en Argentina, que se titula Independencia, Dependencia y Guerra Civil. Bueno, en el 9 de julio de 1816, en la casa de María Francisca, una señora en Tucumán, se reúnen diputados de todos los puntos de lo que era el ex virreinato del Río de la Plata para declarar lo que era la independencia de las Provincias Unidas del Río de la Plata. En ese momento comenzaba una nueva etapa para lo que era ser un país libre y soberano. Éramos independientes políticamente, ¿sí? No dependíamos de España ni de alguna dominación extranjera. Pero hay que hacer un poquito de retroceso en la historia y nos vamos para lo que es 1810, donde empieza toda la revuelta, y tal vez un poquito antes, en 1806, 1807, con las invasiones inglesas, donde los criollos ya estábamos, digo estábamos porque ya éramos nacidos acá en este territorio, éramos una mezcla de todas esas etnias que se fueron combinando entre europeos, entre aborígenes, entre esclavos negros. Y bueno, ya había una fuerza que indicaba que había ganas de dejar de ser dependientes, dejar de ser colonia. Entonces aparecen en 1810 estos primeros indicios hasta que, bueno, en 1816 dijimos basta a la colonia, no queremos ser más colonia, le decíamos basta a la corona española y nos declaramos independientes, le decimos políticamente porque en ese proceso entre 1810, 1816 y después se intensifican las trabas comerciales por parte de lo que era España, entonces había que buscarle la vuelta a lo económico. No dependemos más de España, pero sí de otras potencias europeas como Inglaterra, en términos económicos. Puso todas las trabas posibles y incluso entre las mismas regiones de este territorio naciente acá en lo que era América. Por otro lado, Buenos Aires producía materias primas, ¿sí?, para exportar como cueros, sebo y el tasajo, que en ese momento se utilizaba, era una mezcla de grasa con sal que se utilizaba para darle de comer a los esclavos en Estados Unidos y en Brasil. Eso a lo que era la región hoy de Buenos Aires le dejaba un rédito económico bastante importante. A todo esto se le sumaba que Buenos Aires ya tenía el dominio de lo que era el puerto, de la aduana, entonces tenía muchísima ganancia con respecto al resto de las otras zonas de lo que eran, bueno, lo que es hoy el territorio argentino, tal vez las otras provincias. Entonces es como que se aplicaba la ley del menor esfuerzo, ¿sí? Tenían con lo que vendía Buenos Aires, más las ganancias del puerto, no necesitaba por ahí invertir en lo que era la industria, porque les alcanzaba. Y lo que no se producía acá, se compraba. Total, plata en ese momento había de sobra para los grandes terratenientes, ¿no es cierto?, de lo que era Buenos Aires. Mientras tanto, en el interior, a lo que hoy llamamos pymes, había pequeñas empresas, ¿sí?, que, si bien eran muy rudimentarias, pero lograban tener un control del mercado interno, se autoabastecían, e incluso ya entre esas primeras 14 provincias que fueron en un principio, se daba esto del comercio interno, ¿sí?, y se ofrecía o generaba trabajo para lo que eran las personas de esas regiones. Entonces, no conformes con Buenos Aires, una vez que, como repito, nos independizamos políticamente, había un tire afloje en cuestiones económicas, entonces se producen enfrentamientos entre lo que era Buenos Aires y el resto de las provincias. Tal es así que, bueno, llevó un tiempito entenderlo hasta que Buenos Aires después se termina incluyendo a estas provincias unidas y se traslada, eso que sucedió en Tucumán, se traslada a lo que es Buenos Aires, entonces se empieza como a administrar desde lo que es Buenos Aires.
0: Y bueno, con respecto a lo que nos comentás, por ahí se nota que había una división marcada, y no solamente con respecto a algo extranjero, ¿no? Como independizarse en este caso de España y demás, sino en nuestra región había una división clara entre las provincias, las demás provincias y Buenos Aires, ¿no?
1: Exactamente.
0: Y el punto clave dentro de toda esta división por ahí puede ser el puerto, ¿no?
1: Exactamente, sí. El puerto, que lo es actualmente, esto ya es a tinte personal, creo que si hacemos una comparación más contemporánea, esto del libre comercio tiene sus beneficios y tiene también sus perjuicios, ¿no es cierto? Cuando hablamos del libre comercio, hablamos de, imaginemos al Río de la Plata como la puerta de entrada y salida que tenemos en el territorio, no solo de Argentina, sino de todo lo que es América del Sur. Hoy podemos hablar de que compramos un par de zapatillas, de que compramos una remera o algún producto que vemos en algunas páginas internacionales, sobre todo chinas, que están a un costo muy bajo, tal vez son de buena calidad, y bueno, eso es por un lado, ¿no es cierto? Pero por el otro, que tal vez no se ve, es que tiene un impacto económico a nivel nacional porque perjudica lo que son las industrias nacionales, ¿sí? Entonces se les dificulta sostenerse y bueno, empiezan después por ahí la reducción de personal. Bueno, está muy ligado a lo contemporáneo. Siento que es como algo cíclico y tal vez bueno, se repiten momentos de la historia. A veces hay partidos políticos que tratan de cuidar lo que son las industrias nacionales y otros que prefieren esto del libre comercio, donde la premisa es, bueno, que la economía se va acomodando sola y que se va regulando el mercado de acuerdo a las necesidades, ¿no es cierto?
0: Bien, bien. Y otra cosa que me resulta interesante en lo que nos comentaste es el hecho de que al principio, ¿no?, como venimos comentando, existía esa diferencia entre Buenos Aires y las demás provincias, ¿no? Pero por ahí, Buenos Aires, al pasar el tiempo, se terminó como uniendo o anexando a esta realidad y siendo, exacto, parte de estas provincias unidas.
1: Sí, sí.
0: Con respecto a esto, ¿crees que esa, la independencia sirvió para unir a las provincias, para anexar a Buenos Aires también?
1: Sí, sí, eso sí. Sí, nos ha unido. Y hay un dicho que dice que, bueno, Dios está en todos lados, pero bueno, atiende en Buenos Aires. Y sostengo que así lo es, ¿no es cierto? Geográficamente, el Río de la Plata ha sido muy influyente y lo sigue siendo. Es por eso que Buenos Aires ha tenido un desarrollo superior al resto de las otras provincias, porque bueno, está la parte de la logística, por así decirlo, que bueno, le dio un impulso a toda esa región muy importante.
0: Realmente, por ahí termina siendo la polis de nuestro país, siendo algo que por ahí que termina determinando, ¿no?, el comercio y la economía de nuestro país, pero eso no quita que las demás provincias tienen un montón de aportes a la economía, ¿no?, de nuestro país, y tienen por ahí también facultades, tienen por ahí los recursos para poder trabajarlos, y estaría bueno, ¿no?,
1: sí,
0: que se sigan explotando de una forma coherente, de una forma segura, y que sirvan y que aporten para todos, ¿no?
1: Exactamente. Todos. Tal vez esos terratenientes porteños, en su momento, si hubiesen tenido la capacidad de invertir, como lo hicieron los norteamericanos en lo que es la industria, tal vez hoy no tendríamos tanta dependencia económica de otras potencias. Y tal vez Argentina podría haber sido una potencia si hubiese cuidado esas cuestiones, dejando de lado la ley del menor esfuerzo, ¿no es cierto? Esto de voy a comprar, voy a importar todo, total, tengo plata de sobra. Hubiese sido muy importante que ese pensamiento se hubiese dado de esa manera para poder compararnos tal vez con una potencia mundial a gran escala como lo es Estados Unidos.
0: Exactamente, y por ahí creo que es algo muy importante para tenerlo en cuenta hoy, ¿no? El hecho de proyectar a futuro y saber de que, más en un país como el nuestro, que es tan volátil, que siempre suceden situaciones que exceden, que uno no tiene por ahí la oportunidad de planificar actualmente hablando y en un contexto, ¿no?, también global. Y pensándolo en aquellos momentos, qué importante hubiese sido, ¿no?, tomar decisiones.
1: Exactamente.
0: Proyectando a largo plazo.
1: Exactamente. Bueno, después de 1816 hasta 1853, nos llevó bastante tiempo redactar un escrito, que bueno, lo vamos a conocer después como la Constitución Nacional, donde están todos los derechos y obligaciones que tenemos como ciudadanos. Y bueno, pasa el tiempo y se van... nuestro territorio también geográficamente se va modificando, porque si bien la Argentina siempre fue lo que es hoy, pero bueno, había territorios que no se conocían, todo lo que era la parte de la Patagonia y una parte de lo que hoy es Chaco, Formosa, también eran territorios sin explorar. Y bueno, fueron decisiones políticas de distintos presidentes que fueron a lo largo de la historia tratando de explorar esas tierras, ¿sí? Y fueron delimitándose las provincias actuales. En un momento se empezaron a construir, bueno, tenemos a Santiago del Estero como madre de ciudades y 14 provincias más que van a estar en lo que era el centro y se iban para el noroeste, porque, bueno, ese fue el trazado de lo que era el viejo Camino Real, venían desde el Alto Perú y necesitaban, los europeos necesitaban una salida al mar que los conectara directamente con lo que era el Atlántico para después llegar a Europa. Y bueno, van descubriendo, van bajando desde el Alto Perú con oro, con muchos recursos de gran valor que había acá en América y que lo sigue habiendo, y van trazando estas primeras 14 provincias, ¿sí? Van haciendo parajes, van haciendo campamentos hasta que, bueno, fue el puntapié inicial para que se formen estas 14 primeras provincias. Y bueno, actualmente ya somos 23 provincias con decisiones políticas, ¿no es cierto?, de otros presidentes que sucedieron con el tiempo en explorar sobre todo lo que era la Patagonia. Era un territorio desconocido, tal vez temido, ¿sí?, porque había aborígenes que eran bastante aguerridos y se hizo una gran matanza, y los que quedaron, los que sobrevivieron, bueno, fueron domesticados y así se delimitan las provincias del sur, sobre todo.
0: Exactamente, exactamente. Y desde tu perspectiva, por ahí, ¿qué características consideras del territorio argentino que ayudaron por ahí a construir esa identidad federal?
1: Yo creo que Argentina tiene como característica principal es la diversidad. La diversidad tanto en cultura como también en recursos naturales. Eso fue increíble. Tenemos un territorio, de hecho estamos entre los 10 países más grandes del mundo en territorio. Venimos séptimos, octavos. Si contamos una herida todavía que no cierra, que si son las Malvinas y todo lo que es el territorio de la Antártida, pasamos a ser séptimos. Y bueno, al tener mucho territorio tenemos muchísimos recursos que nos dan un montón de posibilidades.
0: Realmente, realmente por ahí, bueno, es una herida sensible, pero bueno. Y siguiendo un poquito con lo que nos comentabas, el hecho de la independencia, de la relación con Buenos Aires y demás, ¿podrías comentarnos un poquito cómo fue ese traslado? Porque si bien Buenos Aires es el centro, ¿por qué se llegó hasta Tucumán para hacer la firma?
1: Y se llega a Tucumán porque, bueno, en ese momento Buenos Aires no accedía, se había cerrado. Repito, como tenía tanto la aduana y tenía podía comercializar con Estados Unidos y Brasil con esto de esta grasa con sal para los que eran los esclavos, ya le era suficiente, no cedía. Entonces se busca un lugar un poco más neutro, un poco más al medio, y bueno, se termina decidiendo que tenía que ser en Tucumán. Después, en la región de Cuyo, bueno, San Martín fue gobernador y decide armar las campañas. Hay una preparación militar bastante importante, bastante intensa, que bueno, fue lo que llevó después, no solamente que se independiza Argentina, sino que pensar para la época, cruzar los Andes, una de las cordilleras más altas del mundo, la segunda más alta del mundo, a caballo, de manera rudimentaria, sin tanta tecnología. Una gran hazaña de también liberar a Chile y después lo que era Perú. Tuve la oportunidad en algún momento de conocer estos lugares a través de algo cultural como la danza, y hemos pasado en colectivo por esos lugares y me ponía a pensar cómo se hizo en aquel momento sin tanta tecnología, sin los medios de transporte que tenemos hoy. Hacer semejante hazaña fue algo increíble para ese momento.
0: Realmente, realmente uno se pone a ver esas situaciones hoy en día y cree que no existe lo imposible, por así decirlo, ¿no?
1: Exactamente, sí.
0: Porque
1: sí,
0: más allá, muchas veces creo que nos planteamos el hecho de los recursos, el hecho de la adversidad y demás, y cuando tomamos en cuenta estos hechos históricos tan importantes que marcaron lo que hoy somos y lo que hoy vivimos, nos llevan a pensar en que con esfuerzo, por ahí dedicación y constancia, eso se puede lograr.
1: Exactamente, exactamente.
0: Los desafíos por ahí existen, las adversidades están, pero el hecho de querer superarse y querer ir un poco más allá, querer por ahí cumplir con esos objetivos que uno se pone, ¿no?
1: Exactamente. Y bueno, ya siendo las 23 provincias, ¿no es cierto?, más el Distrito Federal, la capital federal, CABA, como le digo a los chicos, porque bueno, hay que hacer a veces una pequeña diferencia entre lo que es Buenos Aires, de la ciudad autónoma de Buenos Aires. La capital tiene que estar en algún lugar terrestre y bueno, se decide que va a estar dentro de lo que es la provincia de Buenos Aires, ¿sí? Y se va a llamar CABA, Ciudad Autónoma de Buenos Aires, porque si yo digo por ahí Buenos Aires solo, me refiero a la provincia. Si le agrego esa sigla, CABA, Ciudad Autónoma, bueno, me identifico que ahí se centralizan los tres poderes que tenemos hoy como forma de gobierno, ¿no es cierto? El poder ejecutivo, legislativo y judicial. Actualmente este proceso de independencia yo creo que sigue todavía, Nico, porque bueno, tenemos una herida que todavía no cierra, que es ese territorio bien al sur, que es insular, que son las Islas Malvinas. Argentina va a ser, creo que independiente del todo, el día que por ahí Reino Unido, en aquel momento Inglaterra, acceda a lo que es el diálogo y a una vez, de una vez por todas, usar la diplomacia, ¿sí? Que siempre quiso Argentina a través de la diplomacia, a excepción de, bueno, de ese momento oscuro que tuvimos como lo que fue la dictadura, en querer recuperarlas de una manera tal vez que no correspondía, pero bueno, yo creo que vamos a terminar de sanar el día que podamos sentarnos y charlar y discutirlo en el buen sentido.
0: Realmente creo que muchas veces por ahí como argentinos sentimos que nos falta esa partecita y es importante tenerlo en cuenta, es importante también que lo hayas traído hoy en día, porque tiene mucho que ver con lo que vivimos, ¿no?
1: Exactamente.
0: Al fin y al cabo no terminamos de ser nunca independientes.
1: Exactamente.
0: Porque, bueno, hay algo que nos falta.
1: Hay algo que nos falta, pero también creo que, bueno, como pueblo, como ciudadanos, tenemos ese sentimiento de pertenencia. Somos argentinos no porque sepamos bailar el tango, porque juguemos bien el fútbol, o somos argentinos, creo, porque por más que no sepamos de un área, cuando vemos la bandera de Argentina, yo creo que nos enorgullece, y es eso, ser argentino. No vamos a ser mejores argentinos el que se ve el mate y no se le moje la yerba en la montañita esas cosas no nos hacen más argentinos. Nos hacen más argentinos cuando vemos la bandera en cualquier parte del mundo, y somos noticias, somos buenas noticias para el resto del mundo cuando se inventa, cuando se descubre, cuando se gana, también cuando se pierde, ¿sí? Pero cuando está la bandera argentina hecha remera en una selección de fútbol, como estamos haciendo ahora, o en cualquier otro deporte o en lo cultural, yo creo que eso es lo que vale.
0: Realmente creo que por ahí el orgullo de sentirse argentino, de representar la bandera en lo que hacemos en día a día, no exclusivamente tiene que ser con algo importante, como en este caso pasa con la selección de fútbol, ¿no? Creo que es algo que nos une a todos.
1: Exactamente.
0: Es muy importante resaltar esto. Creo que normalmente como sociedad vivimos en una división constante, y el hecho de sentirse orgulloso de ser argentinos es una identidad que nos marca a todos y creo que también nos diferencia. Uh-huh. Hay ejemplos claros, ¿no? Y el otro día escuchaba y veía un video de una persona que comentaba que por cuestiones de la vida él se había tenido que emigrar, había conocido a su esposa y había tenido hijos, y él quería que su hija recibiera la nacionalidad argentina. Pasó al ser extranjera su esposa, también recibió la nacionalidad de su pareja, y cuando le tocó venir a Argentina, cuando le tocó hacer nacionalidad, la forma y por ahí el contexto en el cual se la dieron, el hecho de cantar el himno, de por ahí recitar un texto, lo hizo sentir muy orgulloso, y ahí se dio cuenta que realmente quería ser argentino. Y como su hija, que en ese momento era pequeña, se dio cuenta de eso y dijo: yo soy argentina, no habiendo vivido nunca acá, por ahí. Y creo que eso es muy importante, y creo que lo que nos va a llevar hacia adelante como
1: exactamente,
0: país. Realmente.
1: Exactamente. Bueno, he bailado mucho tiempo. Nico está obligado mucho a la cultura de la danza, y he tenido la posibilidad no solo de viajar a uno o dos países que me ha permitido el ballet de acá de Ballesteros, sino también que han venido de otros países acá a la Argentina en varios encuentros internacionales, y créeme que, bueno, que se me inflaba el pecho cuando te pedían una foto. Nosotros siempre llevamos la bandera argentina, la camiseta puesta, literal, y se te acercaban a querer sacarse una foto o a intercambiar: che, firmame la camiseta y regálamela. Entonces como que te hacían sentir, pucha, que tan importantes nos ven en el resto del mundo, que bueno, que generamos esas cosas cuando tenemos este tipo de encuentros. Después también, bueno, en este último tiempo he tenido la posibilidad de dar clases de tango a a gente de Inglaterra que está viviendo en España, acá la gente de la estancia de Cárcano, que son vienen a ser bisnietos de Ramón Cárcano. Tuve el privilegio de pisar la casa de este gobernador, uno de los primeros gobernadores constitucionales que tuvo la provincia de Córdoba, y las bisnietas estaban felices. De hecho, dice, quiero absorber la mayor cantidad de esta cultura que es raíz también de donde provengo, dice. Si bien soy inglesa, me dijo, quisiera morir en suelo argentino. Y eso fue muy, muy emotivo, ¿sí? Y bueno, es un grato recuerdo que tengo de lo que es, ¿no es cierto?, la danza como cultura, como lo más argentino que he hecho en mi vida fue darle clases de tango a un inglés. Y sí, eso para mí no tiene precio.
0: Realmente, me imagino el orgullo que se debe sentir desde tu parte. Y también algo muy importante a resaltar, justamente ayer comentábamos con Aníbal Alguero, el hecho de que el argentino muchas veces, por las adversidades que vive, porque nos acostumbramos a vivir con ese desafío, con el hecho de tener que reinventarse todos los días, con todo lo que tiene que ver con el contexto y demás, que eso nos da por ahí, por así decirlo, la capacidad o la aptitud de ser diferente en ese caso. A lo mejor una persona, un argentino que va hacia otro lado, que se va a otro país a vivir, y tiene la capacidad de reinventarse y de algo simple termina saliendo algo importantísimo, y los demás terminan admirados con eso, ¿no?
1: Exactamente.
0: Y no entienden el porqué. Y yo creo que bueno, sacar lo positivo de la realidad que uno vive es muy importante y es muy de argentino también, creo.
1: Sí, exactamente. Siempre dije que soy un privilegiado, somos unos privilegiados, al menos así yo lo siento, de haber nacido en suelo argentino. No me imagino haber nacido en otro país. He tenido la oportunidad de poder irme tal vez del país. Me han incentivado gente del ámbito de la cultura para que me fuera a bailar a otro lado, que incluso me hacían los contactos. Y sin embargo dije que no, que mi lugar es este. Yo soy argentino, soy muy patriota, y bueno, los colores de mi país, a todos lados.
0: Realmente.
1: Así que estoy bueno, emocionado y orgulloso de haber nacido en Argentina, de ser argentino, y de que vos, Nico, me hayas llamado para explicar un poquito este proceso.
0: No, la verdad que los agradecidos somos nosotros. Y también para por último, me gustaría, por ahí desde tu lado de docente, ¿no? ¿Qué significa como para vos, como docente, el hecho de poder transmitir a muchos jóvenes lo que es ser argentino? De una forma vana, por así decirlo, es ¿qué es ser argentino?
1: ¿Qué es ser argentino? Bueno, utilizo en este tiempo donde los recursos digitales afloran, donde también hay que tener cuidado con esto de las redes sociales, de la inteligencia artificial, de páginas que por ahí son fake news. Bueno, yo les recomiendo a los estudiantes que sepan buscar, que sepan acceder a sitios que sean seguros, que sean que tengan sustento, ¿sí? Y trabajo con esto de las redes sociales, de muchos de los videos de lo que pasa, por ejemplo, en Bangladesh, ¿sí? Este país asiático donde es, bueno, creo que furor tienen por eufóricos por nuestra selección, ¿sí? Bueno, porque hay algo más aparte del fútbol que nos une. Y bueno, mostrarles lo que sucede en distintas partes del mundo, mostrarles lo que sucede acá en Argentina a través de las redes sociales, y bueno, velar por esto, ¿no es cierto? De que todo lo que busquen, de lo que hagan, sea verdad, sea que tenga este sustento, ¿no es cierto? Y que, bueno, que no dejemos de amar a nuestro país, que tenemos un montón de recursos en todos los ámbitos.
0: Realmente, creo que y lo más importante dentro de todo eso que mencionas como recurso, creo que es por ahí, la capacidad humana. Creo que si hay algo en lo cual nos destacamos es humanamente, uh-huh. y es algo que se reconoce mucho. Así que sea ir por ahí, por ese camino, y también qué importante es el lugar como educador, ¿no? Poder transmitir esos valores, ¿no? Y que sigan vivos y también poder transmitir esa... Que no se pierda la historia de nuestro país, de lo que fue, tanto lo bueno como lo malo, porque yo creo que de lo malo también se aprende, sí,
1: exactamente,
0: ¿no? Se saca positivo. Así que qué importante, y también felicitarte a vos, desde tu lugar, por hacer esto posible, y agradecerte también por haberte llegado, por tu disponibilidad, y bueno, seguir invitándote a, en algún momento, si se da la posibilidad de recorrer de nuevo alguna partecita de nuestra historia, bienvenido otra vez.
1: Por supuesto que así va a ser, Nico. Para mí primero, bueno, es un placer que me hayas tenido en cuenta, y este trabajo que hacen a través de la radio también es bastante importante. Es un medio de comunicación que perdura, que resiste en un tiempo donde, estamos avasallados por lo inmediato, por las redes sociales de las que te hablaba hace un rato, y que por ahí se busca mezclar. Como decís vos, hay que saber rescatar tanto lo bueno como lo malo. Entonces, tener cuidado con lo que se busca, dónde se busca, para tener memoria y nunca olvidarnos de dónde venimos y quiénes somos.
0: Exactamente, para no por ahí contaminar lo importante y la identidad que realmente marca a nuestro país, a nuestra historia y lo que nos trajo a hoy en día donde estamos también, ¿no? Exacto. A sentirnos tan argentinos y a querernos tanto como argentinos. Uh-huh. Es muy importante. Bueno, Antonio, muchísimas gracias. Gracias por haberte llegado. Gracias por ayudarnos a recordar en este día tan especial algo tan importante como lo fue haber llegado, ¿no? A ser independientes. Así que feliz Día de la Independencia para vos también, para toda la gente que nos está escuchando. Y bueno, agradecido siempre. Feliz cumpleaños también para tu papá.
1: Que... Bueno, Nico, muchísimas gracias. Y te repito, el agradecido soy yo. No solo porque me haya llamado, sino soy un agradecido de ser argentino.
0: Exactamente.
1: Así que viva la patria.
0: Que viva la patria. Muchísimas gracias y que tengas un muy buen día.

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0: Son las 12 y 4 minutos.
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0: Son las 12 con 5 minutos. Son las 12 con 5 minutos.
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3: Estadios de otro planeta y un dato que nadie piensa.
4: Cuando hablamos de estadios, suele salir la típica, son enormes. Sí, claro, pero la perlita es otra. Muchos de estos estadios están pensados para shows, ligas, finales, y el Mundial los transforma en una especie de templo futbolero temporal. Y hay un detalle que parece mínimo, pero no lo es. El campo, la iluminación y hasta la acústica cambian la experiencia. En un estadio gigante, el sonido viaja distinto. Un por una llegada puede sentirse como ola. Un gol puede retumbar como si explotara una tribuna entera. Y eso influye. Al jugador lo puede agrandar o lo puede achicar. Otra nota de color. En sedes con techo retráctil o estructuras cerradas, el partido se juega como en una caja de resonancia. Se grita más, se escucha más, se vive más intenso. Y en sedes abiertas, el clima se mete en la historia. Viento, humedad, temperatura, todo suma al guión. En 2026, no solo miramos partidos, miramos escenarios. Y cada escenario tiene personalidad. Porque en un mundial así, el estadio también juega su partido.
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13: Independencia y es la posibilidad.
14: Es el origen de nuestra república.
15: La gente.
16: Es algo que hay que celebrar.
17: Una frase hecha, ¿no? De la historia se aprende.
18: De querer ser nosotros.
19: Es hacer las cosas bien incluso cuando nadie nos está mirando.
20: Es una necesidad.
21: 1816. 9
22: de julio.
23: La libertad.
24: Ser libres no es solo un cuento que quedó en 1816. Ser libre se elige, se milita todos los días. Hoy celebramos el 9 de julio. el día que nos plantamos y dijimos, somos dueños de nuestro destino. Es el orgullo de nuestra cultura, nuestro arte y nuestra forma única de salir adelante ante cualquier tormenta.
11: Si tenemos que errar, erremos nosotros y no que alguien nos imponga algo.
15: Muy bueno para nosotros.
16: Autonomía.
18: Nuestra forma de vida.
20: Siempre lo pensé como llegar a tener tu casa propia.
16: Pertenencia.
18: Y nuestra idiosincrasia.
21: Poder pensar en Argentina como un país independiente.
22: Para que nosotros podamos vivir.
23: Asumirlo.
22: Acercar.
23: Integridad.
22: Próspera.
23: Compromiso.
22: La unión.
23: Lucha.
21: Es un orgullo.
24: Que esa llama de independencia nos siga marcando el rumbo. ¡Feliz Día de la Independencia Argentina! 9 de julio, Día de la Independencia Argentina.
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0: Son las 12 con 38 minutos.
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Y bueno, ahora sí, vamos a saludar a quienes están cumpliendo los años en un día como hoy. Saludamos a Sergio Campos, Jorgelina Siravenga, Gonzalo Molinari, José Sassi, Roberto Aquiles, Titina Fernández, Julio Castro, Erika Rodríguez, Johnny Español, Sergio Pesana, y también le mandamos un muy feliz cumpleaños a Eder Isaías de parte de Pitin Luterini. Para todos los cumpleañeros en sus días, le mandamos un muy feliz cumpleaños, que la pasen de la mejor manera y que puedan disfrutar de su cumpleaños.

0: Son las 12 con 51 minutos.
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0: Son las 12 con 51 minutos.
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0: Elecciones con hambre, más sueños en juego, más camisetas que llegan con la ilusión intacta. Y eso suele traer partidos con nervio, con tensión, con épica. La perlita es esta. Muchas veces, el momento mundial de un país no es levantar la copa. Es ganar un partido que nadie esperaba. Es pasar una fase. Es llevar la bandera a un lugar donde nunca estuvo. Por eso el 2026 promete historias emotivas, esas que no se explican con estadísticas, se explican con piel de gallina. Porque cuando suena el himno, cuando rueda la pelota, el mundial deja de ser de los gigantes y pasa a ser de cualquiera que se anime a soñar.
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0: Querido Aries, con la luna posicionada en Tauro hoy, sentirás un fuerte deseo de aprovechar al máximo tus habilidades y dar vida a tus ambiciones creativas. Un sentido positivo de competencia en el lugar de trabajo puede impulsarte a rendir mejor y lograr más. Los astrólogos predicen que esta influencia te motivará a levantarte de nuevo, como un ave fénix de las cenizas, mientras trabajas duro para alcanzar tus metas y destacar entre los demás. Querido Tauro, bajo la poderosa influencia de la luna en Tauro hoy, es posible que puedas recurrir a tu lado espiritual para transformar ciertas áreas de tu vida. Buscar el consejo de una persona religiosa o con conocimientos espirituales podría ayudarte a encontrar mejores respuestas a los desafíos que estás enfrentando. Los astrólogos recomiendan utilizar esta guía para traer cambios positivos a tu vida. También puedes optar por visitar un lugar sagrado para recuperar la calma interior y la paz mental. Querido Géminis, la posición de la luna en Tauro hoy puede animar a algunos de ustedes a actuar con mayor confianza y seguridad. Si eres un profesional que trabaja, podrías sentirte fuertemente motivado a poner tus ideas frescas en acción sin demora. Sin embargo, los astrólogos sugieren que, si aparecen obstáculos en el camino por delante, tu nivel de confianza en ti mismo podría ponerse a prueba. No permitas que los contratiempos menores te hagan retirarte o perder el valor. Querido Cáncer, con la luna entrando en Tauro, puedes esperar sentir una mezcla de emociones contrastantes hoy. Las situaciones podrían sentirse ligeramente abrumadoras, y esto puede provocar cambios en tu estado de ánimo. Trata de no dejarte influenciar por la energía negativa y haz un esfuerzo por mantener una actitud positiva durante todo el día. Los astrólogos sugieren dedicar tiempo a actividades que te traigan felicidad, como tocar música, bailar una canción, leer o reconectar con viejos amigos. Usa turquesa para atraer una sensación de calma. Querido Leo, la energía alentadora de la luna en Tauro puede traer cierta inestabilidad a tus pensamientos y a tu vida diaria hoy. Al mismo tiempo, puede apoyarte para terminar tus responsabilidades pendientes y avanzar hacia un mayor éxito. Hoy, deberías concentrarte en volverte más organizado. Completa todo tu trabajo pendiente hoy para que puedas comenzar mañana con una mentalidad fresca. Según los astrólogos, usar amarillo puede atraer buena fortuna para ti. Querido Virgo, el optimismo te rodea hoy, mientras la luna en Tauro te llena de energía alentadora. Cada área de tu vida, ya sea personal o profesional, parece recibir una influencia positiva. Este tránsito te ayuda a sentirte alegre y esperanzado, no solo acerca de tu situación actual, sino también sobre tus posibilidades futuras. Los astrólogos prevén que tu positividad y alegría serán bastante contagiosas hoy. Adelante, comparte algunas sonrisas con tu familia y amigos. Querido Libra, mientras la luna hace sentir su influencia en Tauro, puedes encontrarte moviéndote de manera natural con el ritmo de la vida. Este es un día ideal para soltarte y relajarte después de varios días de pensar demasiado y lidiar con desafíos. Te sentirás fuertemente inspirado a apreciar y cuidar lo que ya tienes en la vida, mientras también haces planes para mejorar las cosas aún más. Los astrólogos predicen que quizás desees pasar tiempo significativo con tus seres queridos y crear momentos memorables juntos. Querido Escorpio, el movimiento de la luna a través de Tauro puede traer muchas sorpresas inesperadas a tu vida, llenándote de esperanza renovada. Este es el momento perfecto para revivir la pasión, ya que las relaciones tienen prioridad hoy. Pasa tiempo significativo con tus seres queridos y mantén la comunicación abierta. Hacerlo ayudará a fortalecer tu vínculo. Los astrólogos aconsejan que hoy deberías dedicarte a tu vida personal, en lugar de permitir que los plazos laborales te agobien. Querido Sagitario, con la luna posicionada en Tauro, este será un día maravilloso para viajar. Puedes hacer un viaje con amigos, familiares o incluso colegas. Es probable que este recorrido esté lleno de vistas fascinantes y conversaciones agradables. Los astrólogos predicen que todo avanzará sin problemas. Puede que quieras evitar acercarte a cuerpos de agua si no sabes nadar. Querido Capricornio, la presencia de la luna en Tauro puede traer una ola de positividad a tu vida hoy. Tienes todo lo que necesitas para resolver los problemas que te han estado preocupando durante los últimos días. Estos problemas eran bastante exigentes y también habían estado perturbando tu paz mental. Una vez que encuentres las respuestas, sentirás una profunda sensación de satisfacción y alivio. Los astrólogos creen que hoy es muy adecuado para identificar la causa raíz de tus problemas y encontrar una solución duradera. Querido Acuario, la presencia de la luna en Tauro puede aumentar tu energía mental hoy. Nuevas oportunidades profesionales podrían llegar directamente a tu puerta. Las estrellas están trabajando a tu favor, haciendo de este un día adecuado para comenzar un nuevo proyecto o emprendimiento comercial. Los astrólogos predicen que puede resultar exitoso y ayudarte a obtener beneficios maravillosos, manteniendo tu estado de ánimo elevado. Querido Piscis, mientras la luna entra en Tauro, tu lado emocional puede volverse más fuerte hoy. Eres conocido por ser compasivo y solidario, y hoy es un día para reflejar esas cualidades haciendo algo considerado por tus seres queridos y haciéndolos sentir valorados. Hoy también te anima a conocer gente nueva, socializar y simplemente relajarte para poder disfrutar, predicen los astrólogos. Usa azul, ya que es tu color favorable para hoy.
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3: La plata del Mundial. Premios que marean.
4: El Mundial 2026 no solo agranda la cancha, agranda la billetera. FIFA aprobó un paquete económico récord y solo en premios para las selecciones, el reparto grande llega a 655 millones de dólares. El campeón se lleva 50 millones, el subcampeón 33 y hasta el cuarto cobra 27 millones de dólares. Pero la perlita no es solo el premio final. Cada selección clasificada tiene asegurados 10 millones y medio como mínimo. Porque además del dinero por participación y rendimiento, FIFA suma 1,5 millones extra para cubrir preparación. O sea, llegar al Mundial ya es un negocio enorme, incluso si te va mal. ¿Y qué genera eso? Dos cosas. Primero, federaciones que invierten más en planificación, ciencia del deporte y logística. Segundo, presión, porque el Mundial también se juega en escritorios. Y ojo con el efecto dominó, más premios suele significar más incentivos, mejores concentraciones, amistosos más caros y un mercado alrededor que se calienta. En 2026 no solo se disputa una copa, se disputan presupuestos completos.
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3: El mundial que se juega en tres países.
4: Este mundial no es solo grande, es triple. Estados Unidos, México y Canadá comparten la fiesta, algo que no pasaba desde 2002. Pero ojo, aquella vez eran dos países, acá son tres banderas en un mismo mapa. Eso cambia todo. Viajes eternos, diferencias horarias, climas opuestos y ciudades con personalidad propia. Podés estar en una sede con calor pesado y humedad y a los días estar en otra con una brisa que te recuerda que el hemisferio norte tiene sus caprichos. Y hay otra perlita. Por primera vez, el Mundial se siente como un tour. No es una base y listo. Es un campeonato que te obliga a pensar en logística, traslados y adaptación. El que llegue con mentalidad de campaña larga, saca ventaja. Además, esta Copa del Mundo va a tener un color cultural único. Fútbol mezclado con rutas, aeropuertos, estadios gigantes, barrios latinos, comunidades futboleras de todo el planeta y ciudades que se van a convertir en escenarios de película. En resumen, si el Mundial siempre fue un evento, este 2026 es una experiencia de tres países. Y eso, para el hincha, es un lujo. Para los equipos, un desafío enorme.
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2: Gracias.

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0: Otra perlita de este mundial es que el clima puede aparecer como un personaje más. No es lo mismo jugar con humedad pesada, que con aire seco, que con noches frescas. Y cuando viajas tanto, el cuerpo lo siente. Hay selecciones que construyen su identidad en base al ritmo. Presionan alto, corren todo, no te dejan pensar. Bueno, si el clima aprieta, esa fórmula puede volverse un boomerang. En cambio, los que saben manejar los tiempos, tocar y enfriar el partido, pueden sentirse como en casa. Y atención con las diferencias entre ciudades. Una sede puede darte un partido rápido y liviano, y la siguiente puede cambiarte la respiración. Por eso, el Mundial 2026 va a tener una sensación rara. No es un torneo uniforme, es un torneo con microclimas. En resumen, habrá partidos que se deciden por talento, otros por táctica, y alguno por quién se adapta mejor al aire que respira.
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2: 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Monterrey es una de las grandes potencias urbanas de México y la ciudad más importante del norte del país. Capital del estado de Nuevo León, construyó su prestigio sobre una base industrial muy fuerte: acero, cemento, manufactura, comercio y desarrollo empresarial. Durante buena parte del siglo XX fue sinónimo de trabajo, crecimiento y empuje económico. Y esa identidad todavía se siente en el carácter regiomontano, directo, orgulloso y muy ligado a la idea de progreso. Sin embargo, Monterrey no es solamente industria. Está rodeada por un entorno natural impactante que la vuelve inconfundible. La Sierra Madre Oriental abraza la ciudad y le da una silueta única, marcada sobre todo por el Cerro de la Silla, símbolo absoluto de la región. Esa convivencia entre una gran metrópoli moderna y un paisaje montañoso tan fuerte le da un carácter visual muy particular. Culturalmente, Monterrey tiene una identidad norteña muy marcada. Se percibe en la música, en las costumbres, en la gastronomía y en la vida cotidiana. La carne asada, por ejemplo, no es solo una comida, es parte de una tradición social profundamente arraigada. A eso se suman universidades prestigiosas, museos, parques urbanos y una vida cultural que fue creciendo con los años. El clima en junio y julio suele ser muy caluroso. Las temperaturas altas y el sol intenso forman parte del ritmo cotidiano y hacen que la ciudad se viva con una energía muy particular. Como dato de color, Monterrey es una de las plazas futboleras más apasionadas de México. El vínculo con el deporte se siente en la calle, en la conversación diaria y en la forma en que la ciudad se moviliza cuando hay un gran evento. En un mundial, esa pasión promete multiplicarse. 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
2: 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Houston es una de las ciudades más diversas de Estados Unidos. Ubicada en el estado de Texas, creció como un centro energético y portuario, y hoy es uno de los polos económicos más fuertes del país. Su puerto es uno de los más activos de América del Norte, y eso explica parte de su identidad multicultural. Aquí conviven comunidades de Asia, África, América Latina y Europa, generando una mezcla cultural muy marcada. Es también una ciudad clave en la historia aeroespacial. Desde aquí se coordinan misiones espaciales y la frase «Houston, tenemos un problema» quedó grabada en la cultura popular mundial. Esa conexión con la ciencia y la tecnología convive con una vida urbana intensa y moderna. En lo cultural, Houston sorprende. Tiene un distrito de museos muy consolidado, teatros, ópera y una escena gastronómica de altísimo nivel, considerada una de las más variadas del país. Se puede recorrer el mundo en una sola noche a través de sus restaurantes. El clima en temporada de mundial será cálido y húmedo, con sensación térmica alta y posibilidad de lluvias breves pero intensas. Es un verano que se siente fuerte. Y como dato de color, Houston es tan extensa que muchas veces se la recorre más en autopistas que caminando, algo muy característico del urbanismo tejano. 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
4: Atlanta es una ciudad que combina pasado profundo y presente vibrante. Capital del estado de Georgia, fue prácticamente reconstruida desde cero después de la Guerra Civil estadounidense, y esa capacidad de reinventarse forma parte de su ADN. Es una de las capitales simbólicas del sur del país y un epicentro histórico del movimiento por los derechos civiles. Aquí nació y creció Martin Luther King Jr., y su legado atraviesa museos, universidades y espacios públicos que forman parte del recorrido cultural de la ciudad. En términos económicos, Atlanta es un centro neurálgico del transporte y los negocios. Es uno de los mayores hubs aéreos del mundo, lo que la convierte en una puerta de entrada natural para visitantes internacionales. Además, en las últimas décadas, se transformó en uno de los polos audiovisuales más importantes de Estados Unidos. Grandes producciones de cine y series se ruedan aquí, lo que le dio el apodo de «El Hollywood del Sur». Culturalmente, Atlanta es música, gospel, rhythm and blues, hip hop y una escena urbana que marcó generaciones. También es gastronomía sureña, platos tradicionales, carnes ahumadas, recetas familiares y una cocina con identidad fuerte. El clima en época mundialista suele ser cálido y húmedo, con temperaturas altas y posibles tormentas de verano. Para el hincha, eso significa energía intensa, camisetas transpiradas y una ciudad que vibra bajo el sol del sur estadounidense. El Mundial se respira y se vive en cada sede.
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3: 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Nueva York no necesita presentación, pero sí contexto. Es una de las grandes capitales del mundo, una ciudad que durante más de un siglo fue puerta de entrada para millones de inmigrantes que llegaron desde Europa, América Latina, Asia y África. Esa historia migratoria explica buena parte de su identidad. Nueva York no es una sola ciudad, sino muchas ciudades viviendo al mismo tiempo. Cada barrio parece contar una historia distinta, cada comunidad conserva su lengua, su comida, su música y su manera de habitar el espacio. Ubicada en la costa este de Estados Unidos, Nueva York se consolidó como capital financiera, cultural y mediática. Wall Street, Broadway, Central Park, Times Square, los museos y los rascacielos forman parte de una geografía simbólica reconocida en todo el planeta. Pero más allá de sus íconos, lo que la vuelve especial es su energía. Todo parece moverse más rápido, la gente, el tránsito, los negocios, las noticias, los espectáculos. Culturalmente, es un universo inagotable. Hay teatro, cine, literatura, arte urbano, gastronomía de todos los continentes y una vida callejera que la convierte en escenario permanente. En clave futbolera, su gran fortaleza está en la diversidad. Pocas ciudades pueden reunir hinchas de tantas nacionalidades distintas. Cada selección encuentra aquí una comunidad propia y eso convierte al Mundial en una fiesta multicultural antes incluso del primer partido. El verano suele ser cálido y húmedo, con jornadas pesadas y tormentas ocasionales. Pero Nueva York está hecha para los grandes acontecimientos. Como dato de color, hay barrios enteros donde se puede pasar de una cultura a otra en apenas unas cuadras. En esa mezcla constante, la ciudad resume como pocas el verdadero espíritu de una Copa del Mundo. El Mundial se respira y se vive en cada sede. 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
3: 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Monterrey es una de las grandes potencias urbanas de México y la ciudad más importante del norte del país. Capital del estado de Nuevo León, construyó su prestigio sobre una base industrial muy fuerte: acero, cemento, manufactura, comercio y desarrollo empresarial. Durante buena parte del siglo XX fue sinónimo de trabajo, crecimiento y empuje económico. Y esa identidad todavía se siente en el carácter regiomontano, directo, orgulloso y muy ligado a la idea de progreso. Sin embargo, Monterrey no es solamente industria. Está rodeada por un entorno natural impactante que la vuelve inconfundible. La Sierra Madre Oriental abraza la ciudad y le da una silueta única, marcada sobre todo por el Cerro de la Silla, símbolo absoluto de la región. Esa convivencia entre una gran metrópoli moderna y un paisaje montañoso tan fuerte le da un carácter visual muy particular. Culturalmente, Monterrey tiene una identidad norteña muy marcada. Se percibe en la música, en las costumbres, en la gastronomía y en la vida cotidiana. La carne asada, por ejemplo, no es solo una comida, es parte de una tradición social profundamente arraigada. A eso se suman universidades prestigiosas, museos, parques urbanos y una vida cultural que fue creciendo con los años. El clima en junio y julio suele ser muy caluroso. Las temperaturas altas y el sol intenso forman parte del ritmo cotidiano y hacen que la ciudad se viva con una energía muy particular. Como dato de color, Monterrey es una de las plazas futboleras más apasionadas de México. El vínculo con el deporte se siente en la calle, en la conversación diaria y en la forma en que la ciudad se moviliza cuando hay un gran evento. En un mundial, esa pasión promete multiplicarse. 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
16: Y era cierto, Grillo, lo que decían, que el cuarteto y el rock se llevan demasiado bien.

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Más de 500 personas estuvieron participando del concurso de cebadores de mate que se realizó en Paraná, Entre Ríos. Entre los cebadores hubo participantes de otras provincias y también vos sabés que hubo de países sudamericanos como venezolanos, colombianos y uruguayos. Mira vos, ahí estamos. Seguinos en las redes sociales, claro que sí, estamos en el Instagram Música y Mates Radio, nuestro Facebook Música y Mates. Dale, animate y mandame tu mensajito. Y ahora es momento de escuchar música.

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1: Un buen amigo es como el mate, nace del corazón, se comparte en silencio y siempre te acompaña hasta cuando la vida amarga un poquito. Bueno, a Música y Mate por la ruta de la yerba mate llega ahora la música.

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El mate siempre, pero siempre es un buen mate. ¿Te fue bien? Mate. ¿Te fue mal? Mate. ¿Juntada con amigos? Mate. ¿Te decepcionaron? Mate. Todo mate. Bueno, seguinos en las redes sociales allí y contame, dale. ¿Qué significa para vos, en lo más profundo de tu corazón, tomar mate? Bueno, para mí la verdad es algo inexplicable. Es pura pasión. Estamos, por supuesto, en el Instagram Música y Mates Radio, nuestro Facebook Música y Mates. Y ahora, sigue la buena música.

0: Son las 4 y 26 minutos.
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0: Son las 4 con 30 minutos.
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de Donald Trump, él se llama Barron, está lanzando su propia marca de yerba mate cerca de Mar-a-Lago. ¿Puedes creer esto? Bueno, la empresa ya planea comercializar una infusión de yerba mate. Se llama Soyos Yerba Mate Inc. Mira vos. Bueno, ahora es tiempo de escuchar música y mates por la ruta de la yerba mate. Buena música.

La industria chocolatera suiza Alba está sumando una innovación inesperada. La firma lanzó al mercado una tableta que combina la tradición del cacao con la yerba mate. ¿La probarías? Yo te digo, en Misiones probé el alfajor de yerba mate y me arrepiento de no haberme traído cajas y cajas repletas. Así que, bueno, hay que darle una chance, ¿eh? Quizás sea rica esta tableta de chocolate con yerba mate de la empresa chocolatera suiza Alba. Contame en las redes si la probarías, ¿eh? Estamos en el Instagram Música y Mates Radio, nuestro Facebook Música y Mates. Y mientras te cebo un matecito, ¿querés cómo lo tomás? ¿Dulce, amargo, con edulcorante? Como, bueno, escuchamos buena música.

Así le ponemos punto final a nuestra aventura matera, pero solo por hoy, porque mañana viernes te vamos a estar esperando para cerrar la semana juntos, como hace ya 2 hermosos años. No te olvides, aquí te vamos a esperar. Chao.

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1: Buenas, buenas amigos. ¿Cómo estamos? Bienvenidos y bienvenidas a una nueva jornada de Latin All Inclusive. Bienvenidos a este miércoles 8 de julio, mitad de semanita, y acá ya estamos firmes para hacerles todo el aguante en Latin All Inclusive. Aprovecho para contarles que estoy acompañado de un equipo increíble. Gabo en los controles, Marce en la producción, Pablo en la coordinación y quien les habla, Zoe Bristilo. Bienvenidos a este miércoles y bienvenidos y bienvenidas a Latin All Inclusive.

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1: Daniel Ismael Rial, conocido como Big One, se consolidó como el productor con más números uno en Spotify Argentina. Con esta saga crossover, redefinió los límites de la música latina, pasando de la cumbia al reggaetón a experimentos como este cruce con tango. Ardor, de Yami Safdie y Lit Killa, me encanta que escuchemos esta música en Latin All Inclusive. Seguís ahora con Montano, Piso 21 y Gangsta haciendo belleza.

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1: Son las 5 y 12 minutos.
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7: Ashraf Hakimi. Ashraf Hakimi no es solamente uno de los mejores laterales del mundo, es también una de las grandes caras del fútbol marroquí moderno. Nació en Madrid, eligió representar a Marruecos y construyó una carrera de élite pasando por Real Madrid, Borussia Dortmund, Inter y Paris Saint-Germain. Pero lo más impactante de su recorrido reciente llegó en 2025, cuando fue pieza clave en la conquista de la primera Champions del PSG y hasta marcó en la final ante el Inter uno de sus ex-equipos. Rápido, ofensivo, con personalidad y una zancada tremenda, Hakimi juega la banda como si fuera territorio propio. Y además, carga con un peso simbólico enorme. Fue parte de la selección de Marruecos que hizo historia en Qatar 2022 y se convirtió en referencia de una camada que cambió la mirada sobre el fútbol africano. Como si fuera poco, cerró 2025 ganando el premio al futbolista africano del año, algo rarísimo para un defensor. Hakimi no necesita ser delantero para brillar como estrella. Le alcanza con pasar una vez, romper el partido y dejar su sello.
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10: La final en Nueva York, Nueva Jersey. Y el detalle, Super Bowl.
11: La final del Mundial 2026 también tiene sede confirmada. Se juega el domingo 19 de julio de 2026 en el estadio de Nueva York, el MetLife, según anunció FIFA. Durante el torneo, de hecho, el recinto pasa a llamarse oficialmente New York New Jersey Stadium y no va a recibir solo la final. Será una de las sedes más cargadas del campeonato, con 8 partidos en total. Ahora, la perlita no es solo el lugar. La final viene con un condimento que mete al fútbol en terreno de espectáculo total. FIFA y Global Citizen ya confirmaron que habrá un show de entretiempo en la final de 2026, el primero de este tipo en una final de Copa del Mundo. Y además, se informó que Chris Martin, de Coldplay, trabajó con Global Citizen en la curaduría de este formato. ¿Y qué significa eso para el aire? Que no va a ser solo 90 minutos y chau. Va a ser una final con clima de evento global, con narrativas, cámaras, invitados, música y toda la maquinaria alrededor. Encima, el MetLife no es un estadio cualquiera. Tiene capacidad para 82.500 personas y ya fue escenario de eventos gigantes como el Super Bowl y la final de la Copa América Centenario 2016. O sea, FIFA eligió un lugar que ya sabe cómo bancarse noches pesadas. En otras palabras, en 2026, levantar la copa va a pasar en un estadio, sí, pero el mundo lo va a mirar como si fuera la escena final de una temporada gigante. Y ahí, el Mundial se vuelve más que fútbol. Se vuelve espectáculo global, cultura pop y cierre de película.
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0: 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Vamos a recorrer cada sede, cada cultura, cada ciudad que será protagonista del evento más grande del planeta. 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Subí el volumen. 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Los Ángeles es sinónimo de espectáculo. Es la segunda ciudad más poblada del país y una de las más influyentes culturalmente en el mundo. Aquí se concentra la industria del cine y la televisión, y su influencia global es innegable. Pero Los Ángeles no es solo Hollywood. Es una ciudad de barrios diversos. Comunidades latinoamericanas, asiáticas y europeas conviven generando una identidad multicultural muy marcada. El fútbol creció especialmente en estas comunidades y hoy forma parte del paisaje deportivo habitual. La ciudad se extiende entre el Océano Pacífico y colinas icónicas, con playas como parte de su identidad urbana. Es una ciudad pensada para el automóvil, con largas autopistas y distancias importantes entre barrios. El clima en verano es uno de sus grandes atractivos, cálido, seco, con cielos despejados y noches agradables. Esa estabilidad climática convierte a Los Ángeles en una sede ideal para eventos masivos. Como dato de color, es una de las ciudades con mayor presencia latina fuera de América Latina, lo que asegura un ambiente mundialista vibrante desde mucho antes del primer partido. El mundial se respira y se vive en cada sede. Seguiremos recorriendo el camino y marcando la ruta. 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
1: Nayi Nayai, Ale Alejandro y Lipo haciendo Por la forma en que me habla. Lo que estás escuchando hasta ahora en Latin All Inclusive. Seguís con estos artistas que te van a encantar. La Tayla M junto a Lucra, bebé.

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1: Con este tema te voy a hacer viajar en el tiempo. Aunque

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1: Estrenado el 6 de febrero de este año, el corte forma parte de la séptima sesión del proyecto Viajemos en el Tiempo. Max Carra reversionó el hit de Mau y Ricky de 2019 en clave de cumbia moderna y bailable. Bueno, acá lo tenés, Viajemos en el Tiempo, lo que estás escuchando hasta ahora en Latin All Inclusive. Seguís con Karol G con este temazo que me encanta, si antes te hubiera conocido. Escuchamos.

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1: 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Son las 5:40.

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2: Ellos volvieron a la escena musical y este es uno de esos temas que la rompe, la verdad. Caducaste de estos grandes artistas que eran los reyes del género urbano. Zion junto a Chencho Corleone. Seguís ahora con Tan Biónica, que nos presenta esta hermosa canción, Mil Días.

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4: Son las 6 en punto.
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1: El rapero argentino, nacido el 15 de febrero de 1988, se consolidó como una de las figuras emergentes de la música urbana local. Conocido por su estilo directo y letras cargadas de energía, ganó popularidad en plataformas digitales gracias a sencillos como Fiesta Punky, Me Escapé o Disculpe Oficial. En esta ocasión lo escuchamos a WP haciendo putería. Yo creo que tiene ese tema vibras a fin de semana, te diría. Seguís ahora con Juliano Sosa, Bellita El Capone y Jairo Vera y Kepa Remix.

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1: Miércoles que te quiero, miércoles, escuchando la música preferida de los oyentes. Sonaba recién Arcángel y María Becerra en esta colaboración internacional, 5 para las 12. Y seguimos en la onda de colaboraciones internacionales, uniendo a Ricky Martin, Los Ángeles Azules y Tini, haciendo Vuelve.

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4: Otra perlita de este mundial es que el clima puede aparecer como un personaje más. No es lo mismo jugar con humedad pesada, que con aire seco, que con noches frescas. Y cuando viajas tanto, el cuerpo lo siente. Hay selecciones que construyen su identidad en base al ritmo. Presionan alto, corren todo, no te dejan pensar. Bueno, si el clima aprieta, esa fórmula puede volverse un boomerang. En cambio, los que saben manejar los tiempos, tocar y enfriar el partido, pueden sentirse como en casa. Y atención con las diferencias entre ciudades. Una sede puede darte un partido rápido y liviano, y la siguiente puede cambiarte la respiración. Por eso, el Mundial 2026 va a tener una sensación rara. No es un torneo uniforme, es un torneo con microclimas. En resumen, habrá partidos que se deciden por talento, otros por táctica, y alguno por quién se adapta mejor al aire que respira.
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1: Es una de las colaboraciones más exitosas y explosivas del cuarteto cordobés. Eugenia Quevedo, Ángela Leiva y la banda de Carlitos haciendo la versión en vivo de No Podrás. Quédate escuchando en Latin a Karen Paola y Kia con Virgo.

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2: 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Son las 6:37.
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2: 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En un Mundial, las selecciones compiten, pero los grandes nombres también juegan su propio torneo. Estrellas consagradas, esos futbolistas capaces de cambiar un partido con una sola jugada. Ponemos la lupa sobre los jugadores destacados del Mundial 2026. Los que llegan para brillar, los que cargan ilusiones y los que pueden convertirse en protagonistas inesperados. Esto es Jugadores Destacados. Jude Bellingham. Jude Bellingham tiene algo que lo vuelve magnético. Parece hecho para partidos pesados. No importa el contexto, la camiseta o la presión, siempre transmite la sensación de que puede absorber el escenario y devolverlo en forma de liderazgo. Real Madrid lo presenta ya como una de sus grandes figuras y UEFA lo ubica entre los mediocampistas más influyentes de la competencia europea. Pero el dato de color que mejor pinta su carrera sigue estando en el arranque. Cuando dejó Birmingham para irse a Borussia Dortmund, su club retiró la camiseta número 22 para homenajearlo e inspirar a otros chicos de la cantera. Y esa camiseta no era un capricho. Un entrenador le había dicho que tenía condiciones de 10, de 8 y de 4. 10 más 8 más 4 igual a 22. Esa anécdota explica bastante bien quién es Bellingham. Un volante total. Puede conducir, recuperar, llegar al gol, imponer físico, ordenar, romper líneas y también contagiar energía. Inglaterra ya está clasificada y lo tiene como una de las caras del recambio de jerarquía que rodea a Kane. A sus 22 años, lo curioso es que ya no se lo trata como promesa, sino como certeza. Tiene presencia de capitán, aunque todavía esté entrando en su mejor edad. En una Copa del Mundo ampliada, donde los mediocampos fuertes pueden marcar diferencias enormes, Bellingham puede convertirse en uno de esos nombres que dominan relatos enteros, no solo jugadas sueltas. Además, es ideal. Tiene potencia, carisma, personalidad y una historia ascendente que engancha desde el primer segundo. Parece uno de esos futbolistas destinados a quedar en la memoria grande del torneo. Talento, carácter y momentos decisivos. Así se construyen las grandes historias de un mundial. Seguiremos descubriendo los protagonistas del torneo, uno por uno. Esto fue Jugadores Destacados, porque en la Copa del Mundo a veces alcanza un instante para volverse eterno.
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2: 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Estrellas consagradas, esos futbolistas capaces de cambiar un partido con una sola jugada. Ponemos la lupa sobre los jugadores destacados del Mundial 2026. Los que llegan para brillar, los que cargan ilusiones y los que pueden convertirse en protagonistas inesperados. Esto es Jugadores Destacados. Lamine Yamal es probablemente el nombre joven que más intriga, más seduce y más expectativa genera pensando en 2026. Porque no se trata solo de talento, de gambeta o de desequilibrio. Se trata de un chico que ya está rompiendo marcas históricas a una edad en la que otros recién empiezan a asomar. Barcelona lo presenta como una joya de la Masía que llegó al club a los 7 años y aceleró etapas a una velocidad fuera de lo común. UEFA ya lo registra como una máquina de récords. Fue el jugador más joven en disputar una Euro, el más joven en asistir en ese torneo, el más joven en convertir en la Euro y también el más joven en jugar una final grande de selecciones. Todo eso antes de cumplir 18. Y ahí aparece el costado de color que lo vuelve fascinante. Yamal tiene edad de promesa, pero juego de veterano. No entra a la cancha con miedo a equivocarse. Entra con el atrevimiento de los elegidos. Zurdo, encarador, creativo, con una pausa impropia para su documento, da la sensación de pertenecer a ese grupo rarísimo de futbolistas que no parecen aprender el oficio, parecen nacer sabiendo. España ya está clasificada y lo imagina como una pieza central de su ataque. Si mantiene la evolución, el Mundial 2026 puede ser el torneo donde pase de fenómeno precoz a figura planetaria absoluta. Y eso, en términos radiales, tiene una potencia enorme. Estar contando a tiempo real el momento en que un pibe deja de ser futuro y se convierte en presente total. Talento, carácter y momentos decisivos. Así se construyen las grandes historias de un mundial. Seguiremos descubriendo los protagonistas del torneo, uno por uno. Esto fue Jugadores Destacados, porque en la Copa del Mundo a veces alcanza un instante para volverse eterno.
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2: Qué placer escucharlo a Pablo Alborán en Latin All Inclusive. Algo de mí, lo que está sonando en la radio a esta hora. Sin vergüenza, el temazo de Manero, Karina, Jimena y Ángela Torres. Escuchamos.

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1: Incluido en el álbum Borondo, este corte reafirma la frescura del artista colombiano junto al reconocido productor Ovi on the drums. Mi refe, Devel, lo que estás escuchando en la radio a esta hora. Si quieres seguir en esta onda de buena música, te presento a Benjamín Amadeo con este hermoso tema que sacó en este 2026, Mil Disparos.

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1: Son las 7 con 3 minutos.
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1: Pierdo la cabeza, de María Becerra, Taichu y Ex Ross, lo que estamos escuchando a esta hora. ¿Seguís con Antoñito Molina y Abel Pintos? Me subo por las paredes.

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1: 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San Francisco es una de las ciudades más emblemáticas de Estados Unidos y una de las postales urbanas más reconocibles del planeta. Ubicada sobre la costa de California, su historia está profundamente marcada por la fiebre del oro de 1849, cuando miles de personas llegaron en busca de fortuna y transformaron a aquella pequeña ciudad portuaria en un centro comercial y cultural de enorme importancia. Desde entonces, San Francisco creció con una identidad propia, siempre ligada a la diversidad, a la innovación y a una mirada distinta sobre la vida urbana. La ciudad está construida sobre colinas, con calles empinadas, tranvías históricos y vistas espectaculares sobre la bahía. El famoso Golden Gate no es solamente un puente, es un símbolo mundial. Pero San Francisco es mucho más que su imagen. Fue escenario de movimientos sociales, culturales y políticos que dejaron huella desde la contracultura de los años 60 hasta las luchas por los derechos civiles y la diversidad sexual. Esa tradición progresista todavía define gran parte de su espíritu. Culturalmente, es una ciudad inquieta, con barrios muy marcados, librerías históricas, arte callejero, gastronomía diversa y una fuerte presencia asiática y latinoamericana. Además, toda la región de la bahía está asociada al desarrollo tecnológico y al Silicon Valley, uno de los polos de innovación más influyentes del mundo. En verano, el clima no responde al imaginario californiano clásico. San Francisco suele ofrecer temperaturas frescas, viento y niebla, especialmente por la mañana y al atardecer. Esa rareza climática es parte de su encanto. Como dato de color, los microclimas son tan notorios que en una misma jornada puede haber sol en un barrio, niebla cerrada en otro y viento intenso a pocas cuadras. San Francisco es una ciudad que no se parece a ninguna otra. 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Seguiremos recorriendo el camino y marcando la ruta. Esto fue la Copa Mundial de la FIFA 2026, ciudad por ciudad.
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2: Estrenado el 29 de mayo de 2026, este sencillo nació en Miami y te diría que refleja la química artística entre ambos intérpretes. Agus Bernasconi junto a Yami Safier, Besos en Pausa. Seguís ahora con un tema digno de escuchar en esta jornada de miércoles como para cortar la semana. Nico Baldi, Chofer y El Lobo, ¡ay Lobo!

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1: Amigos y amigas, llegamos al final de este programa y la verdad, la pasamos increíble. Escuchamos la mejor música, le metimos toda la onda y activamos Latin All Inclusive como se lo merece, de la mejor manera. Quiero contarles que estuve acompañado de un equipo espectacular. Gabo en los controles, Marce en la producción, Pablo en la coordinación y quien les habla, amigos y amigas, Zoe Bristilo. Gracias por escucharnos, espero que terminen bien esta jornada de miércoles y mañana feriadito los esperamos en la radio, claro, para hacernos entre todos el mejor de los aguantes. Chau amigos, esto fue Latin All Inclusive.

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1: Son las 7 y 37 minutos.
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9: Este mundial no es solo grande. Es triple. Estados Unidos, México y Canadá comparten la fiesta, algo que no pasaba desde 2002. Pero ojo, aquella vez eran dos países, acá son tres banderas en un mismo mapa. Eso cambia todo. Viajes eternos, diferencias horarias, climas opuestos y ciudades con personalidad propia. Podés estar en una sede con calor pesado y humedad y a los días estar en otra con una brisa que te recuerda que el hemisferio norte tiene sus caprichos. Y hay otra perlita. Por primera vez, el Mundial se siente como un tour. No es una base y listo. Es un campeonato que te obliga a pensar en logística, traslados y adaptación. El que llegue con mentalidad de campaña larga, saca ventaja. Además, esta Copa del Mundo va a tener un color cultural único. Fútbol mezclado con rutas, aeropuertos, estadios gigantes, barrios latinos, comunidades futboleras de todo el planeta y ciudades que se van a convertir en escenarios de película. En resumen, si el Mundial siempre fue un evento, este 2026 es una experiencia de tres países. Y eso, para el hincha, es un lujo. Para los equipos, un desafío enorme.
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7: Son las 8 en punto.
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10: Buena tarde para todos, buena jornada, empezamos a repasar y de vuelta empezamos en la radio a repasar 60 minutos en este día 8 de julio, tras haber estado en la mañana, haber transitado el día miércoles, listos y preparados para arrancar esta jornada y en la vigilia de lo que será el 9 de julio, el feriado por el Día de la Independencia, así empezamos a repasar esta jornada. Y estamos mirando lo que sucede en Tucumán, que celebra esta gran fiesta musical, verdaderamente. En la siesta de hoy arrancó la hora 14:30, la grilla entre el chaqueño palavecino, Sergio Galleguillo, La Berizo. Esto es verdaderamente impresionante lo que se está viviendo, combinando folclore, rock, canciones populares. A la siesta comenzó en Tucumán esta gran fiesta patria, una celebración popular que reúne hoy miércoles a estos artistas nacionales y locales, antesala de lo que será el 9 de julio, la presencia del presidente, de la vicepresidenta de la República Argentina, la foto del gabinete y la foto de los gobernadores aliados. Bueno, el encuentro comenzó a la hora 14:30 en la Plaza Independencia, donde se esperaba justamente que esta jornada hiciera vibrar a todos, y así lo está haciendo hasta la noche en la jornada del día de hoy. Una gran fiesta preparándose a lo que va a ser nada más y nada menos que la presentación de los artistas y la vigilia para este 9 de julio. La actividad es organizada por el gobierno de la provincia de Tucumán en el marco de la celebración por los 210 años o justamente el aniversario, otro más, ya de la declaración de la independencia argentina, con el objetivo de poner en valor el rol histórico de las provincias como cuna de la libertad nacional. Hay que ver también a aquellas personas que no pudieron asistir a través de los canales oficiales

0: YouTube también se puede ver, también usted puede seguir este espectáculo que verdaderamente se está viendo en la República Argentina. Bueno, buena jornada para todos. Así empezamos este día, así empezamos este día miércoles con noticias para repasar. La directora del FMI es la directora gerente, ¿no? Cristalina Georgieva va a visitar el país a fin de mes por invitación del presidente Javier Milei. Además, vamos a estar hablando acerca de la designación de Santilli, porque el gobierno avanza en la reestructuración de la jefatura de gabinete. Es otro tema de bien central, fundamental. Vamos a hablar acerca también en esta jornada sobre lo que pasa con el Mundial, la semana corta, mañana feriado. Se mantiene la Cámara de Diputados en stand-by mientras resuelve el Senado en esta jornada. El tema también es recurrente hacia acerca de lo que es el juicio de Loan Peña, que hoy la audiencia pasó un cuarto intermedio tras una declaración clave en una de las declaraciones testimoniales, ¿no? Declaró otra tía del menor desaparecido, el último testimonio de la jornada, que ya vamos a estar repasando también. Hubo detalles del juicio por la muerte de Diego Armando Maradona. Declaró el custodio que había sido detenido por falso testimonio en el 2025. Estaría cumpliendo años en esta jornada Agostina Vega. Cumpliría 15 años. En la causa hay 4 detenidos: Claudio Barrelier, Osvaldo Faceta, Soledad Andriani y Maranela Palmero. Lo cierto es que la adolescente asesinada en Córdoba cumpliría hoy 15 años. Y en medio de la investigación se conoció el motivo video que realizó su padre y una misa que se llevó a cabo para seguir con el pedido de justicia en esta jornada de día miércoles. Bueno, buen día para todos. Le dije muy temprano en la mañana, ahora estamos en la tarde, listos y preparados casi para cerrar el día miércoles. Hemos llegado a la radio y hemos llegado a esta ida y vuelta. Soy Lucas Laurenti, comenzamos el repaso de las noticias de esta manera.
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0: Y empezamos a repasar noticias en este de vuelta, empezamos a repasar noticias en esta jornada del día miércoles. Como te contaba hace un ratito nada más, llega Cristalina Georgieva a la República Argentina, es la directora gerente del FMI, va a llegar al país a fines de mes por la invitación del presidente Javier Milei, el ministro de Economía Luis Caputo, que han anunciado la visita y destacaron el buen vínculo que mantiene la administración actual con el organismo internacional. En un mensaje difundido por Caputo, el funcionario indicó: tengo el agrado de anunciar que a fin de mes recibiremos en la Argentina a la directora gerente del FMI, Cristalina Georgieva, quien visitará a nuestro país invitada por el presidente Javier Milei. El ministro definió como excelente el diálogo entre el gobierno y la entidad y consideró que la visita se produce en el marco del exitoso programa económico que se lleva adelante, que está en curso. Caputo también remarcó que la llegada de Georgieva permitirá continuar profundizando así el trabajo conjunto y el apoyo del FMI para consolidar los avances alcanzados en materia de estabilidad y crecimiento económico. La visita se enmarca en la agenda de relación bilateral y en la continuidad de las conversaciones sobre la política económica que lleva adelante la República Argentina. El anuncio de la visita de Georgieva se da luego de que el equipo económico haya presentado el programa financiero hasta el 2027. El lunes, el ministro de Economía Caputo, junto al secretario de Finanzas, Federico Furiace, dieron a conocer los mecanismos de financiamiento para cubrir los vencimientos en moneda extranjera hasta el final del mandato de Javier Milei. Como ya se había adelantado el viceministro de Economía, José Luis Daza, el programa financiero forma parte de la segunda revisión del acuerdo del FMI. El programa financiero para el 2026 está absolutamente cerrado. Las fuentes están identificadas. Las últimas partes que terminó de cerrarse fueron las garantías. Fue lo que destacó en su momento el número 2 de Economía. Es que para poder cerrar la supervisión, el equipo económico tuvo que ponerse en la mesa con Georgieva cómo iban a afrontar los pagos de moneda extranjera, al menos en lo que restaba para el 2026. Y mañana es jornada de pago. Sí, mañana la República Argentina tiene obligación de pago. Por ello, el gobierno nacional, la administración nacional, salió a pedir un préstamo por 3.200 millones. Lo pudo cerrar de dólares, ¿no? Siempre hablamos del billete norteamericano. Con bancos del exterior y garantía de organismos internacionales, estas operaciones de crédito fueron acordadas con los bancos Santander, BBVA y Deutsche. Con esos fondos se va a enfrentar el vencimiento con los bonistas privados que justamente tienen. tiene lugar, como decíamos, y que fue publicado en el boletín oficial del día de hoy. La primera de ellas, el primer préstamo, 2.000 millones de dólares, del BBU, Banco Bilbao Vizcaya Argentina, y Santander, en ambos casos a través de sucursal de Nueva York, con garantía del Banco Interamericano de Reconstrucción y Fomento, organismo multilateral de garantía de inversiones, justamente que es lo que apalanca este préstamo. También se acordó otro préstamo de 1.200 millones de dólares en el Deutsche Bank, con garantías parciales del Banco Interamericano de Desarrollo, por hasta 550 millones de dólares. Ayer las reservas del Banco Central aumentaron 1.264 millones de dólares y fuentes oficiales confirmaron que el incremento respondió al ingreso del préstamo o de los préstamos garantizados. Repasamos esta jornada, estamos en el miércoles, miramos de reojo lo que pasa en la Copa del Mundo. Mañana, hoy no tuvimos partido, hay día de descanso porque de aquí a lo que es el final de la competencia se está buscando emparejar la suerte de los equipos que han tenido más descanso o menos descanso. Por ello, nada más y nada menos que el primero en jugar va a ser Francia mañana, pero lo vamos a repasar en un ratito. El viernes será el próximo partido para que esté más o menos la misma cantidad de días de descansos y allí empiezan a equipararse para lo que será la semifinal para quienes terminen clasificando entre los cuatro mejores de esta competencia mundial. Vamos a estar repasando en un ratito en la síntesis de noticias porque han ordenado nuevas medidas de prueba en la causa donde se acusa a Francisco Adorni por falsear declaraciones juradas. Y bueno, se ve que es un mal de familia, lo vamos a estar repasando en un rato nada más. ¿Qué pasa con la Cámara de Diputados? Claro, el infartante partido de la selección argentina y el feriado del 9 de julio demoraron las reuniones de la mesa política y pospusieron al menos una semana la sesión prevista en el Senado. En la Cámara de Diputados, donde el oficialismo ya no tiene proyectos importantes en carpeta, esperan definiciones del Poder Ejecutivo y la llegada de las iniciativas que primero deben sortear en la Cámara Alta, como la ley de inviolabilidad de la propiedad privada y la reforma política, que es básicamente la eliminación de las PASO. La reunión que habitualmente encabeza Karina Milei estaba prevista para el martes a las 13, sin embargo el encuentro contra Egipto por los octavos de final del Mundial hizo que sea reprogramada para la jornada del día de hoy. Esta cumbre política de esta reunión, de la cual participó el vocero presidencial Adrián Rabier y el secretario de Comunicación Fabián Fernández en este día miércoles. Según dejaron trascender, la Secretaría General de Presidencia analizó junto al nuevo jefe de gabinete, Diego Santilli, el titular de diputados, Martín Menem, la jefa de la bancada violeta del Senado, Patricia Bullrich, y el secretario de Gestión Institucional, Lule Menem, el asesor presidencial, Santiago Caputo, y el viceministro de gabinete, Ignacio Devitt, los avances en estas negociaciones con las provincias para eliminar o suspender las elecciones primarias. También se delineó una hoja de ruta legislativa que incluye una sesión en el Senado el día jueves que viene. No mañana, obviamente, porque es feriado, sería el otro jueves. Los libertarios apuntan a darle media sanción a la ley de inviolabilidad de la propiedad privada, ratificar la ley Bejarasca, esta ya pasó por diputados, y aprobar otra tanda de pliegos judiciales. Entre ellos, o entre estos últimos, se destaca el de Víctor Pesino, el juez de la Cámara Nacional de Apelaciones de Trabajo, que bajo la cautelar que frenaba la reforma laboral, quien el 27 de julio cumple 75 años y debe ser ratificado antes para poder seguir ejerciendo durante otros 5 años. Prácticamente, así como pasa en el ámbito privado, en el público y la representación de los senadores, de los diputados, también se puso todo en stand-by. Nosotros no estamos en stand-by, aquí vamos hasta la finalización de esta hora con esta ida y vuelta.
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0: Tenemos que hacer una pausa ahora en las noticias. Dejamos así de lado la rutina y nos vamos a escuchar canciones, música programada en este...

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4: Thibaut Courtois. Thibaut Courtois llega al Mundial 2026 como uno de esos arqueros que no necesitan presentación porque su nombre ya transmite jerarquía. Bélgica todavía tiene trabajo por delante para volver a meterse fuerte entre las selecciones más temidas. Pero si hay un futbolista capaz de sostener una ilusión desde el arco, ese es él. A los 33 años, Courtois sigue atajando en Real Madrid, mide prácticamente 2 metros y conserva esa mezcla de reflejos, presencia física y sangre fría que lo convirtió hace tiempo en un arquero de élite mundial. UEFA lo sigue registrando como una de las referencias de su puesto en Europa y en esta Champions 2025-26 volvió a mostrar números de peso, con 48 atajadas y 3 vallas invictas en 9 partidos. Lo interesante de Courtois es que no es solamente un arquero espectacular por abajo o en el mano a mano, también es un futbolista que impone escena. Ocupa el arco de una manera intimidante, transmite autoridad y tiene ese tipo de personalidad que en los partidos grandes parece agrandarse todavía más. Su carrera lo confirma. Pasó por Genk, Atlético de Madrid, Chelsea y Real Madrid. Y en cada escala dejó títulos, actuaciones decisivas y noches de esas que un relator recuerda rápido. Real Madrid lo ubica en el club desde 2018, después de una trayectoria que ya venía cargada de éxitos. Pero además, hay un costado de color que hace todavía más atractivo su caso. Su regreso a la selección belga estuvo rodeado de ruido. Después de casi 2 años de ausencia por un conflicto con el anterior entrenador, Courtois volvió en 2025 con Rudy García como nuevo seleccionador, en medio de críticas, debate interno y hasta la salida de Coen Castells del equipo nacional. O sea, no vuelve solo un arquero, vuelve una figura con peso propio, capaz de cambiar el clima entero de una selección. De cara al Mundial, Courtois representa experiencia, jerarquía y una certeza fundamental. Cuando un equipo tiene un arquero de este tamaño, siempre arranca el partido con una cuota extra de confianza. Bélgica podrá tener más o menos brillo, pero con él bajo los 3 palos, siempre tendrá una muralla de verdad. Talento, carácter y momentos decisivos.
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1: Recorremos el día miércoles, ya te dije, y lo sabes, y lo estás sintiendo, digo que tiene sabor a día viernes, ¿no? Para muchos, para otros dicen, no, viene al pelo el feriado del 9 de julio, pero el viernes hay que trabajar, el sábado se trabaja a mediodía, pero bueno, se cortó la semana. Entre el partido de la selección argentina del día de ayer, tras el mediodía, que prácticamente la tarde fue con otra energía para muchos, y luego el feriado de mañana, verdaderamente se ha cortado la semana, díganme si no. Bueno, entre ellos, por supuesto, estamos aquí repasando el día miércoles, el 8 de julio. Mañana no vamos a estar en ida y vuelta. No hacemos el repaso de noticias los días feriados. En la radio, por supuesto, lo vamos a dejar en compañía de música, de programación, como es habitualmente también en la radio, con distintos programas que pasan las noticias y repasan todos los días las noticias de lunes a viernes. Señoras, señores, pero las noticias no se van a detener, ni mucho menos. Hablando de información, tenemos que hablar acerca de esta evaluación que ahora está haciendo el gobierno del viaje del presidente al Reino Unido para fin de año. ¿Se acuerdan que se había anunciado? Hay un trasfondo, de la visita. Hay un roce diplomático por Malvinas tras lo que sucedió, donde la ONU pidió al Reino Unido que preste atención con el aval de muchos, pues no solamente ONU, Organización de las Naciones Unidas, el directorio, no, los países, miembros de la región también fundamentaron que la Argentina tiene que ser escuchada en su reclamo de soberanía. Bueno, el presidente tiene intenciones de viajar al Reino Unido para el último trimestre del año. Esto es lo que afirmaron fuentes gubernamentales. Se trata de una posibilidad de que viene evaluándose al menos desde el año pasado, cuando surgieron los primeros trascendidos de un posible encuentro con el primer ministro Keir Starmer. Aún así, en Administración Libertaria marcan que el sentido del viaje tendría un matiz respecto de versiones anteriores. Y es que en la Casa Rosada reconocieron que está la idea de planificar una Argentina Week en Londres similar al que se hizo en marzo en Nueva York y al que se realizaría en París a fines de septiembre. Está previsto que haya un viaje a Londres a fin de año. Esto es lo que afirmaron fuentes de la Casa Rosada sobre la posibilidad de hacer una serie de jornadas empresariales en la capital londinense. Una importante fuente del ámbito diplomático argentino marcó que, entendiendo que hay un proyecto de hacer algo en algún momento en Londres, pero es algo a definir. Lo de Londres es para una conferencia que no es argentina específicamente. Eso sí, no negaron que el presidente busque encuadrar su viaje bajo un formato más económico y que pueda llevar a realizar un evento más grande. La embajadora en ese país es Mariana Plaza. Por el momento, las prioridades están en la Semana Argentina en París, a la cual ya se describe como potente. Esto va a ser en septiembre. La base de un acuerdo comercial entre ambos países está desde 2019 y el contexto político en la declaración conjunta del 13 de septiembre del año 2016. Nada más y nada menos sobre esta situación y sobre lo que atraviesa la República Argentina y la posibilidad de llegar allí. El denominado acuerdo Foradoni-Ducan, este fue dado por finalizado por la Cancillería durante la administración de Santiago Cafiero, bajo los argumentos de que el Reino Unido utilizó ese marco para realizar actos unilaterales que han sido oportunamente y debidamente protestados por la República Argentina, a la vez de que el gobierno británico se ha negado sistemáticamente a reanudar las negociaciones de soberanía por las Islas Malvinas. Bueno, la posibilidad o la posible Argentina Week tiene sí sentido la Semana Argentina, cuya agenda de materia es de inversión, también con comercio que se vieron y generaron contactos durante las misiones comerciales que organiza el Bridgecham Argentina en años anteriores. Esto es lo que informaron fuentes diplomáticas. Es altamente probable que se estén evaluando acuerdos comerciales para años próximos, entonces, entre la República Argentina y también el Reino Unido. Ahora, en stand-by queda este potencial viaje para fin de año de Javier Milei. Potencialmente sobre qué iría a hacer puntualmente, ¿no? Avanzamos con más. En un ratito nos vamos a repasar síntesis de noticias en esta jornada. En un ratito nos vamos a estar todos acompañando en esta edición. Bueno, hubo cambio en la estructura salarial, hubo detalles para los empleados de comercio del mes de julio, la nueva escala para los empleados de comercio en julio 2026, introdujo una actualización en los salarios básicos y la integración de sumas extraordinarias a la remuneración habitual. El sector mercantil experimentó un ajuste que modifica la composición del recibo de sueldo y establece una nueva referencia para quienes trabajan bajo el convenio colectivo de trabajo 130/75. Desde el inicio de este mes, todos los conceptos que hasta junio se pagan como sumas no remunerativas pasan a formar parte del básico, lo que provoca un aumento generalizado del piso salarial. También surge el acuerdo paritario vigente y responde a la necesidad de adecuar los ingresos del sector al contexto inflacionario y a las pautas de actualización discutidas entre el sindicato y las cámaras empresarias. La Federación Argentina de Empleados de Comercio y Servicio, FACIS, y las entidades patronales acordaron un incremento trimestral acumulativo del 5%. Este ajuste se distribuyó en tramos del 2% fue en abril, 1,5% en mayo y el otro 1,5% en junio. Además, incorporó un bono extraordinario de 120 mil pesos, compuesto por una suma de 100 mil pesos que ya se venía abonando y un adicional de 20 mil que hasta ahora figura fuera del recibo de sueldo básico. Bueno, la decisión de absorber estos montos no remunerativos en el salario bruto impacta directamente en el cálculo de los adicionales convencionales, como la adicional por antigüedad y por el presentismo. Bueno, sobre esta situación, el básico de maestranza categoría 1.233.000 pesos, categoría B 1.236.000, categoría C 1.248.000 pesos, y así personal administrativo 1.245.000 hasta 1.299.000, cajeros 1.200.000, todos en promedio 1.200.000 pesos para vendedores, personal auxiliar, es lo que ha acordado nada más y nada menos que, como lo decíamos entonces, para esta última, porque fue la actualización del 5%, la última actualización de junio, teniendo en cuenta que fue el 5% dividido 2% en abril, 1,5% en el mes de mayo y 1,5% también en este mes de junio, que ya ha finalizado y que van a estar acreditados en esta jornada. Señoras, señores, nos vamos a repasar en la radio síntesis de noticias.

Juicio por la muerte de Maradona, declaró el custodio que había sido detenido por falso testimonio en el 2025. Se trata de Julio Coria, que en el debate nulo terminó preso por decisión de la ex jueza Julita McIntosh y Verónica Di Tomaso. También citaron a sus compañeros Julio Soria y Martín Domínguez.

0: Lo reiteramos, el gobierno cerró préstamo por 3.200 millones de dólares con bancos del exterior y garantía de organismos internacionales. Las operaciones de crédito fueron acordadas con los bancos Santander, BBVA y Deutschland. Con estos fondos se enfrentan los vencimientos a los bonistas privados. Ordenaron nuevas medidas de prueba en la causa donde se acusa a Francisco Adorni por falsear declaraciones juradas. El juez federal Daniel Rafecas se requirió todo sobre el crédito hipotecario, inmuebles, de justamente declaraciones juradas del diputado bonaerense y hermano de Manuel Adorni. En la ciudad de Buenos Aires fue del 1,8% en junio y acumuló un alza del 32,6% en los últimos 12 meses. El registro más reciente del índice de precios al consumidor porteño mostró una nueva desaceleración en el sexto mes del año, aunque con grandes diferencias entre bienes y servicios. Un bebé declarado muerto fue hallado vivo horas después en la morgue. El pequeño de 18 meses había sido declarado muerto tras un ahogamiento en una piscina en Arizona, Estados Unidos. Sube el petróleo y caen los mercados tras la nueva escalada entre Estados Unidos e Irán en Medio Oriente. Trump aseguró que el acuerdo contra Teherán se terminó tras nuevos ataques en el Estrecho de Hormuz, lo que provocó fuerte caída de las bolsas de Europa, Asia y Wall Street. De esta forma, el mandatario norteamericano dijo que le permitirá a Ucrania fabricar misiles Patriot y anunció nuevos ataques a Irán. Vamos a golpear duro. Lo dijo el mandatario estadounidense, se reunió con Zelensky en la cumbre de la OTAN en Ankara y adelantó una nueva ofensiva contra Teherán tras dar por finalizada la vigencia del memorándum de entendimiento que vence esta noche. Repasamos en la radio síntesis de noticias.
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2: Son las 8 con 34 minutos.
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0: Señoras, señores, ahora música en la radio. Ya venimos con más noticias. Simplemente quédate. 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
1: Señoras y señores, pausa en la radio en un ratito. Ya volvemos con más Ida y Vuelta.
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5: El debut. México abre el Mundial y un estadio hace historia.
6: La Copa Mundial de la FIFA 2026 arranca con una postal que ya es histórica. El partido inaugural se juega el jueves 11 de junio de 2026 en el Estadio Azteca, confirmado por FIFA como sede del primer partido. Además, Ciudad de México será una de las grandes vidrieras del torneo. La capital albergará 5 partidos del Mundial, así que no será solo el punto de partida, sino también una de las plazas fuertes de la competencia. Y acá viene la perlita fuerte. Ese estadio se convierte en el primero en la historia en albergar 3 Mundiales. Porque el Azteca ya fue mundial en 1970 y 1986 y ahora vuelve a ponerse el traje de gala. Ese dato solo ya lo mete en una categoría aparte. No entra en la conversación de los estadios míticos, directamente es uno de los templos grandes del fútbol mundial. Eso tiene un peso simbólico tremendo. No es un estadio más, es un escenario de leyendas. Y FIFA lo usa como arranque para que el torneo tenga relatos desde el minuto cero. Abrir ahí no es solamente inaugurar un mundial, es hacerlo en un lugar que ya vio capítulos pesados de la historia del fútbol y que ahora suma una tercera cita mundialista, algo que ningún otro estadio había logrado. Además, abrir en Ciudad de México es abrir con un contexto único. Estamos hablando de una megaciudad levantada a unos 2.240 metros sobre el nivel del mar, en pleno Valle de México, con una energía que mezcla vértigo urbano, historia y fútbol. Entonces, cuando el Mundial arranca ahí, el mensaje es clarísimo. Esto no empieza tibio, empieza con historia, con altura, con mito y con una ciudad que sabe montar espectáculo. Primera fecha, primer grito y el Mundial ya se siente como una película.
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1: Repasamos esta jornada y transitamos este de vuelta, repasamos esta jornada y nos acompañamos en este día. Gracias a todos los que están con nosotros también en esta jornada, en el miércoles, ya, viste, más relajado porque llega el fin de semana. Ah, algunos me decían relajado por lo que fue el partido el día de ayer, también relajados por eso, verdaderamente. Bueno, vamos a hablar de noticias regionales, vamos a hablar sobre una lamentable noticia. Fíjese cómo se entremezcla el deseo, las ganas. El cumpleaños número 15 de Agostina Vega, que es este 8 de julio, o hubiera sido este 8 de julio, con este femicidio macabro en la provincia de Córdoba. La adolescente asesinada en la provincia hubiera cumplido hoy 15 años. En medio de la investigación se conoció un emotivo video que realizó su papá y una misa que se llevó a cabo para seguir el pedido de justicia. Lo cierto es que en el archivo, que se ven y dura casi 5 minutos, hubo diversas imágenes del adolescente solo con familiares. En el cierre del video pidió deferencia a todos los planos en la búsqueda de la injusticia. La verdad es el primer paso, pero el respeto por el otro es el camino completo. Justicia por Agostina, escribió. Conforme a la información compartida por la Agencia de Noticias Argentinas, los familiares paternos realizaron en el día de hoy una misa. Respecto a la familia materna, confirmaron justamente que en el momento no tienen esperado hacer alguna conmemoración por el día de que el menor cumpliría años. Tiempo atrás, Melissa, la mamá del adolescente, contó que tenía organizado un festejo por los 15 años y que la víctima ya había elegido su vestido. Es algo muy, muy doloroso. Días atrás se conoció una carta abierta que escribió Gabriel Vega, en la que manifestó que la causa no es un juego, sino que se trata del femicidio de mi hija, y fue una respuesta por supuestas acusaciones y descalificaciones dirigidas hacia él y hacia el equipo de abogados. Llegamos a Santa Fe. Un hombre, un menor en realidad, quedó detenido por el homicidio de un hombre en la provincia. Este menor de 17 años es capturado como el presunto autor del homicidio de Walter Alvarenque, ocurrido en Santa Fe durante un intento de robo en su casa.
13: La víctima fue trasladada de urgencia al hospital José María Cuyén, en la capital provincial, con una herida de arma blanca, pero falleció como consecuencia de las lesiones. El adolescente de 17 años fue detenido acusado de haber asesinado a Walter Alvarenque, de 50 años, quien murió tras ser apuñalado en las puertas de su casa en el barrio San Lorenzo, en la ciudad de Santa Fe. La captura se concretó pocas horas después del ataque, a partir del análisis de imágenes de cámaras de videovigilancia que permitieron identificar al presunto autor. El homicidio ocurrió en la zona de La Madrid y Juan José Paso. Tras el ataque, la víctima fue trasladada de urgencia al hospital José María Cuyén con una herida de arma blanca, pero falleció como consecuencia de las lesiones. A partir de ese momento, comenzó una investigación encabezada por la fiscal Laura Urquiza. Las pesquisas relevaron testimonios de familiares y vecinos, analizaron registros de cámaras de seguridad de la zona y reconstruyeron los movimientos del agresor antes y después del crimen. Llegamos a la provincia de San Luis porque absolvieron a un médico acusado de homicidio culposo tras cirugía de apendicitis. La justicia absolvió al médico Luis Fernando Barcicano, acusado de homicidio culposo tras la muerte de Miriam Jiménez, que ocurrió en mayo del 2020 luego de una cirugía de apendicitis. El juez José Luis Flores consideró que no hubo certeza suficiente para una condena, aplicando el beneficio de la duda. La fiscalía había solicitado prisión condicional e inhabilitación por 6 años. La defensa argumentó que no se probó el nexo causal entre la cirugía y el fallecimiento de Jiménez, lo que llevó a la justicia a determinar la absolución del médico. Nos vamos a San Juan ahora porque la Corte Suprema revisará la condena a Ángel Morales por el femicidio de Thalía Recabarren. La adolescente fue asesinada en 2016 y su exnovio, también menor, había sido condenado como autor del crimen. Lo cierto es que la Corte Suprema de Justicia de la Nación decidió que se va a revisar la condena contra Ángel Morales, quien fue hallado culpable, responsable del asesinato de su expareja, la joven Thalía Recabarren, ocurrido en 2016 en la provincia de San Juan. En 2019, Morales recibió una condena de 10 años de prisión dictada por el juez de menores Jorge Toro. Sin embargo, tras un recurso presentado por la Fiscalía, la Sala Segunda de la Corte de San Juan aumentó la pena a 16 años de cárcel. Más de 10 años después del femicidio, los jueces Horacio Rosati, Juan Carlos Maqueda y Ricardo Lorenzetti determinaron que una nueva sala debe revisar la sentencia. En su resolución, la Corte subrayó la importancia de garantizar el derecho al doble conforme, que establece que un tribunal distinto debe examinar el caso nuevamente y ratificar la culpabilidad, logrando así la conciencia de los dos fallos. La madre de la víctima, Anabela Recabarren, expresó así su indignación ante esta decisión y anunció una medida extrema. Dijo: "Me voy a encadenar acá en mi casa y no me voy a desatar hasta que no esté ese hijo de mil que pague por lo que hicieron con mi hija. No voy a comer, no voy a hacer nada, estoy cansada. Si para él va a haber justicia, para mi hija también tiene que haber", afirmó justamente en el medio Tiempo de San Juan. Recordemos que este caso del adolescente de 17 años había desaparecido el 18 de junio del año 2016. Una semana después, tras intensas búsquedas, su cuerpo fue encontrado sin vida sobre la ruta provincial 12. Durante la investigación, Morales participó activamente de las búsquedas. La autopsia reveló que la causa del fallecimiento fue por asfixia y después de los primeros avances, el acusado confesó ser el autor de este crimen. Bueno, ahora la Corte Suprema de Justicia está mirando la posibilidad de rever esta causa. Repasamos noticias Repasemos noticias de la provincia. Tenemos que hablar acerca de la difícil situación que tiene que ver con lo que sucede con el arroz. Prevén una caída de hasta el 20% en la siembra de arroz, la combinación de precios internacionales en mínimo, costos energéticos, disparos, riesgos climáticos, pone en jaque a una de las economías regionales que más empleo genera en la costa, ¿no? Lo cierto es que en Santa Fe el arroz se siembra desde fines de septiembre hasta principios de noviembre, aunque la mayor parte de la implantación se concentra entre octubre y la primera quincena de noviembre. La fecha exacta depende de las condiciones de humedad del suelo, la temperatura y la disponibilidad de agua para el riego, justamente, ¿no? Bueno, pero cuando todavía el cultivo todavía está en etapa de planificación, están anticipando que la próxima campaña comienza a escribirse con números en rojo. La caída del precio internacional del cereal, el fuerte incremento de los costos de producción, especialmente energía eléctrica y combustible, y un pronóstico climático desfavorable están llevando a muchos productores a reducir el área sembrada o directamente a abandonar los lotes. La estimación que manejan los referentes del sector anticipando que la próxima campaña comienza a escribirse con números en rojo. La caída del precio internacional del cereal, el fuerte incremento de los costos de producción, especialmente energía eléctrica y combustible, y un pronóstico climático desfavorable están llevando a muchos productores a reducir el área.

0: Fe en los últimos 15 años fue lo que advirtió el ingeniero agrónomo Leonardo Van Hopstal justamente sobre esta problemática. Otra problemática que va a golpear a la producción argentina. Señoras, señores, repasamos este de vuelta. Vamos, la última pausa y ya venimos con más.
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0: Con música. Información necesaria con música. Ahora disfrutamos de la pausa. Ya venimos con más noticias en la edición del día de hoy.